Alanis Morissette haciendo Ironic aquí en La Máquina del Tiempo. Vamos a seguir con ella, que la verdad tiene un montón de hits. Y de Ironic pasamos a otra canción de Jagged Little Pill, editada en el año 1995, You Oughta Know. Un himno de desamor, una mujer despechada que se queja de todo. Se queja de la ruptura, se queja de la forma cruda, sin filtros. El dolor de ver a una expareja que sigue adelante mientras ella se queda con la bronca. You Oughta Know, despecho total en la voz de Alanis Morissette.

Walking on Broken Glasses, caminando sobre vidrios rotos en la máquina del tiempo. Annie Lennox, qué manera de disfrutar buenas canciones. Estás en el Club Retro, estás en la máquina del tiempo. Esto es My Life. Escuchas a Billy Joel en este jueves repleto de buenas canciones.

Era My Life, estabas escuchando a Billy Joel con esta canción del otoño del 78. Fue el primer single del álbum de estudio 52nd Street y la letra habla de la búsqueda de ser uno mismo, ¿no? La propia autonomía, sin depender de que el resto te diga sí, hacelo, sin buscar la aprobación de los demás. Es mi vida, decía Billy Joel, una de las canciones históricas de este genio, con, aparte, dentro de los coros, ten en cuenta que estaban Peter Cetera, habían artistas realmente muy fuertes dentro de la banda de Billy Joel. Seguimos con The Beloved. Qué buena canción, esto es Dulce Armonía en el Club Retro. Celebramos buenas canciones en este jueves, en este 8 de octubre de 2026. La música dice presente. The Beloved, Sweet Harmony.

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3: Es la hora 21, 31 minutos. Temperatura 12 grados. Humedad 87%.
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Siempre es un placer escuchar buenas canciones, ¿no? Y aquí eran Clarence Clemons y Jackson Browne haciendo You're a Friend of Mine, una canción que, bueno, fue también tocada por The Big Man, ¿no? Por Clarence Clemons, que es el saxofonista de la banda E Street Band de Bruce Springsteen. Jackson Browne, por otro lado, coautor, haciendo esta canción desde el disco Hero, una buena canción, que habla, es un tributo directo a la lealtad, a la amistad, a la compañía incondicional, esa amistad que perdura a través de los años, de los momentos difíciles, estar al lado de la otra persona en las buenas y en las malas, ¿no? You are a friend of mine, decían Clarence Clemons junto a Jackson Browne en el Club Retro. Así estamos. Esto es Dreams.

Counting Crows haciendo Mr. Jones con una historia muy particular. Hay una historia que es real. Algunos hablaban que tiene que ver con las drogas, pero no. El tema nace después de una noche de muchas copas en San Francisco, donde Marty Jones, Mr. Jones, era un amigo de la infancia del vocalista de Counting Crows, Adam Duritz. Dice que salieron a un bar llamado Nuevo Amsterdam y después del concierto vieron en la esquina a un baterista de Chris Isaak. Se empezaron a reír. Estaba con tres mujeres y ahí empiezan a crear la canción Mr. Jones. Estrellas del rock. Es más fácil si son estrellas de rock, especialmente para hablar con chicas. Duritz luego regresó a la casa y compuso la totalidad de este Mr. Jones que escuchábamos aquí en el Club Retro con la gente de Counting Crows. Esto es, temazo, como me gusta Skanky. Disfrutamos de buena música. Esto es Garota Nacional.

Era Skanky con Garota Nacional en La Máquina del Tiempo. Muy buenas versiones. Quédate con nosotros en el club. Hoy estamos celebrando la vida y la música en este jueves de octubre.

Un himno de la mano de The Clash para comenzar una nueva media hora. Esto era Should I Stay or Should I Go? Qué edición de día jueves. Se quedan con nosotros disfrutando solo de buena música aquí en el Club Retro. The Clash pasaba.

Temazo de la mano de Culture Club con Everything I Own, el clásico de Bread, reversionado por la banda liderada por Boy George. Y esto es The Weather With You, Crowded House, ¿no? Sí. El clima te acompaña.

Close to me, cerca mío, decía The Cure, la banda liderada por el señor Robert Smith. Hoy realmente una celebración con buenas canciones, ¿eh? Hoy no paramos en el club, en la máquina del tiempo. ¿Querés comunicarte con nosotros? Estamos en el Instagram, el Club Retro. Programa también tu canción, programa tu tema. Te estamos esperando, ¿eh? Y celebramos cada una de estas canciones. Suéter, Zabaleta y un invitado de lujo, el señor Andrés Calamaro, haciendo este extraño ser. Vamos que ya estamos en jueves, mañana viernes y ya estamos en fin de semana.

Los Twist, Ricardo Rubén, te quedas con nosotros. Walking in Memphis, la genia de Cher en el club.

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7: Es la hora 22, 35 minutos. Temperatura 11 grados, humedad 86%.
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Give me some love in pura energía en la máquina del tiempo. Aquí estamos en el club. Sí, no, esto no se detiene. Buena manera de vivir este jueves. Esta última media hora que recuerdo. 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

Bonnie Tyler decía It's a Heart Touch aquí en La Máquina del Tiempo, en esta última parte ya, últimos minutos de este programa de jueves. Algún día seré sábado a la noche, dice Bon Jovi. ¡Hey!

Era Bon Jovi ya con últimos minutos. Algún día seré sábado a la noche. No me quiero ir, pero llegan más canciones. Es el auténtico jefe de voz. Es el señor Bruce Springsteen y estos son Días de Gloria.

El jefe, el auténtico jefe de voz, Bruce Springsteen, haciendo Glory Days, que habla de reflexiones agridulces sobre el paso del tiempo, sobre la tendencia humana de aferrarse al pasado, ¿no? Y ahí estaba, contando un poco de historias, el jefe Bruce Springsteen, que escribió esta letra después de un encuentro casual en el año 73 con un viejo compañero de la Liga Infantil de Béisbol, quien le contó algunas historias de juventud que quedaron grabadas en su mente. El 31 de mayo del 85 lo grababa y fue una de las grandes canciones de su disco Born in the USA. Seguimos juntos, lo único que se ve de mí bien sos vos, dice Bryan Adams.

The only thing that looks good on me is you, decía el gran Bryan Adams desde Canadá, para poner punto final a este programa increíble, a esta edición de jueves 8 de octubre de 2026. Volvemos mañana, si Dios quiere, aquí en la radio, en la máquina del tiempo, como siempre, el Club Retro, acá. Que la pasen lindo, gracias por elegirnos, muy buena vida para todos y gracias por tantos mensajes lindos al Instagram, el Club Retro o al mío, Juanjo Garone. Buena vida, chau chau.

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2: Es la hora 0, 15 minutos. Temperatura, 11 grados. Humedad, 89%.
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0: Es un nuevo día, único, irrepetible. Pero usted sabe qué día es hoy. 9 de octubre, Día Mundial del Correo, Día de las Fabricaciones Militares, 1940. Nace John Winston Lennon, cantante y compositor de los Beatles. Fueron las efemérides de hoy en su radio.
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Es la hora 1:47. Temperatura 11 grados. Humedad 91%.

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0: Es la hora 2, 22 minutos, temperatura 11 grados, humedad 92%.
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0: Muchas gracias. Pues este tema que sigue es un, está escrito por el señor Rubén Blades y habla acerca de toda esa gente que han, esa gente que se ha dedicado a tratar de tener un mundo más justo y los han perseguido, los han torturado, los han desaparecido y algunos matados. Esto se llama desapariciones.
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5: Es un nuevo día. Único. Irrepetible.
6: Pero usted
5: ¿sabe qué día es hoy? 9 de octubre, Día Mundial del Correo, Día de las Fabricaciones Militares. 1940, nace John Winston Lennon, cantante y compositor de los Beatles. Fueron las efemérides.

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2: Es la hora 3, 5 minutos.
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0: Becky G es Sony Music.
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0: Nicky Jam e Sony Music.
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6: Es la hora 3:45. Temperatura 11 grados. Humedad 91%.
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0: Es la hora 3:54 minutos.
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0: Es la hora 4, 19 minutos, temperatura 11 grados, humedad 91%.
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Es un nuevo día, único, irrepetible. Pero usted sabe qué día es hoy. 9 de octubre, Día Mundial del Correo, Día de las Fabricaciones Militares, 1940. Nace John Winston Lennon, cantante y compositor de los Beatles. Fueron las efemérides.

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0: Es la hora 5:31. Temperatura 11 grados. Humedad 89%.
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4: Es la hora 6:07.

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2: Es la hora 6, 10 minutos. Temperatura 11 grados. Humedad 90%.
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2: Escuchadores de Terrón, yo Rubén Arnal les digo muy buenos días. Bueno, sí, ya sé, no, el día no es bueno. Usted está diciendo ahí, pero ¿de dónde saca que buen día? Lo que ocurre es que el día puede ser muy bueno, ¿eh? Guarda que pueden venir propuestas muy importantes, puede llegar a sacar a la quiniela una buena plata, puede llegar a sacar alguna rifa, no sé, algo bueno tiene que pasar. Lo que es malo es el clima. El clima es malísimo, pero el día puede llegar a ser muy bueno. Seguimos con esta lloviznita. Dicen algunas informaciones que parece que hasta marzo va a seguir el asunto del Niño. ¿Vamos a tener que estar aguantando esto? Bueno, no nos queda otra. No hay piquetero que pueda llegar a hacerle fuerza al tiempo. Así que las salidas los fines de semana van a tener que quedar postergadas. No va a haber que hacer ningún tipo de plan. El plan vendrá a último momento. Y digo, y ya no se comerán torta frita, porque ya estamos hartos de comer torta frita. Si cada vez que va a llover va a ser una torta frita, bueno, ahora ya no viene más la torta frita. Sí, venía muy bien de tanto en tanto cuando por ahí caía algún chaparrón, pero ahora es todos los días. Y claro, quien tiene que trabajar afuera le está postergando el trabajo. Tan linda que está la economía, todavía un albañil que tiene que trabajar afuera, se le pone medio imposible hacer este trabajo. Algunos trabajos en el campo que hay que hacerlos, que no se pueden postergar, el clima no es favorable para eso. Y aparte si llega a seguir lloviendo, ¿no? Cada vez se va complicando más para la gente de campo también. No solamente los caminos, sino en el campo, en la siembra, etcétera, etcétera. Che, bueno, pero no sé qué podemos hacer. No sé qué podemos hacer. De todas maneras, nada por ahora. Nada. Tranquilizarnos, admitir que, bueno, esto va a seguir. Según dicen, parece que hasta marzo seguiría, porque esto es bastante, bastante extenso, ¿no? Veremos a ver qué ocurre. Che, bueno, nosotros de todas maneras estamos protegidos por acá y vamos a estar 120 minutos como todos los días hasta las 9 de la mañana. Lo vamos a estar acompañando con toda nuestra música criolla, con toda la dirección de Luciano Rojas por aquí por la 93.5 FM Digital, la radio de Empalme. ¿Qué le parece si comenzamos la mañana por esta huella larga de la vida? Esta huella larga que tenemos y que, bueno, y que sea largo por mucho tiempo y que no tengamos ningún tipo de tropezón y que en esta calle podamos seguir circulando, podamos seguir andando. Alberto Merlo, y esta huella que le pertenece a Beto Ruiz Díaz y a Víctor Abel Jiménez en la poesía de la huella larga.

Bueno, ahí andaba Alberto Merlo dejándonos esta huella larga que le pertenece a Beto Ruiz Díaz en la música, a Víctor Abel Jiménez en la poesía, como siempre, y Alberto Merlo, che, y en esta huella larga, que es un poco de pena y un poco de alegría, esta huella larga que vamos transitando todos los días, ¿no? Y que la vida se compone de eso, de penas y de alegrías. A veces son mucho más las penas que las alegrías. Dice, la felicidad, para mí la felicidad es un momento, pero no es permanente, no es permanente. Sí es lo que uno piensa que es la felicidad, ¿no? Pero están plasmando a través de la poesía un drama de la vida, ¿no? No hay otra forma de transitarla, ¿no? Y siempre fue mejor el tiempo que pasó. Y en algunos casos sí, en otros no tanto, ¿eh? En otros no tanto. Por ahí viene un tiempo que es mucho mejor que el que hemos pasado. Siempre estamos esperando eso, que el futuro sea mucho mejor que lo que venimos pasando. Sí, para la juventud por ahí es mucho más agradable la época que vivió que ya cuando es grande, porque todo va cambiando y se van adaptando los jóvenes a esa época. Para nosotros fue fundamental aquella época de la adolescencia, fue maravillosa. Hoy no lo es tanto. Lo vemos de otra manera, ¿no? Che, bueno, a sacar el paraguas, métale, saque el paraguas porque hay una lloviznita finita, media jodida, que viene de a rato, ¿no? Va a estar nublado, dice el servicio meteorológico, va a estar nublado y que va a haber viento racheado, che. El viento racheado, que es el viento de ráfagas, el viento que va cambiando bruscamente de un punto al otro. Bueno, y el teléfono que me ha quedado encendido, cosa que no debe suceder para que no interrumpa en absoluto. No debe haber cosa más horrible que te suene el teléfono al aire. Che, pero es culpa de uno, ¿no? Es culpa de uno. Burro todavía con la tecnología. Che, hay una canción. Che, ese tema de Luciano Pereyra, han anunciado en muchos lugares, ese tema de Luciano Pereyra, Río de Tigre, aparece la letra y dice Luciano Pereyra, no, está muy lejos, muy lejos. Río de Tigres es de Eduardo Falú y Jaime Dávalo, nada más ni nada menos, ¿no? Que Jaime Dávalo en la poesía y Eduardo Falú en la música. Ahí está, Río de Tigres.

Bellísima obra, ¿no? Río de Tigres, que le pertenece en la poesía a Jaime Dávalos, en la música a don Eduardo Falú. Che, y va a haber que encarar la mañana, Javier, ¿eh? No queda otra. No queda otra porque si van a seguir estos días así, no tenemos que ir acostumbrando a este clima. Che, ahí anda preocupado con esta llovizna que lo vuelve a acompañar en esta mañana a Javier allí en Saladillo. Estamos igual, estamos exactamente igual, con un poquito de viento. Parece que después se va a levantar un poquito más fuerte el viento, con una lloviznita, jodida la llovizna, pero ¿qué le vamos a hacer? Javier, yo sé que es complicado a veces para el trabajo de cada uno, ¿no? Por ahí, no sé, por ahí te podés quedar tomando mate en la mañana de hoy, ¿no? A veces puede suceder. Hay trabajos que no se pueden realizar al aire libre. Che, Javier desde Saladillo ahí está tomando mate, ¿eh? Está tomándose un matecito calentado en el fogón. En el fogón no debe haber nada más lindo que poder calentar el agua en una treve, algo así, con alguna ramita, algunos palitos y a otra cosa, ¿no? Y estar alrededor del fogón ahora que empieza a haber tanta humedad. Nada mejor que alguna salamandra o alguna cocina leña para que vaya secando el ambiente. Eso va a secar enseguida. Pero el gas no lo va a realizar ese trabajo. Pero sí la leña. La leña, un fogoncito. Nada más lindo el fogón que nos viene acompañando desde toda la vida, desde que el mundo es mundo. Acá le hemos dado ya una importancia total y en otros tiempos, en otros lados también, pero acá nos ha venido acompañando en las guerras de intestinas. ¿Dónde se iba a cocinar? ¿Dónde se iba a hacer algo si no era en algún fogón, en una rueda que realizaban, ¿no? Los soldados. Que ahí también nacieron algunas obras que tienen que ver con la música de la llanura bonaerense, a través de ese fogón. Pero en cada lugar, en cada sitio que tiene que ver con nuestra gente de campo, hay un fogón siempre prendido, ¿no? Y la fogonera es una chamarra uruguaya que le pertenece a Juan Hernández, que nos va a cantar en esta mañana Alberto Argüello.

Che, y a la gurisa linda del pago, sin querer se enamoró, ¿eh? Es fácil, fácil enamorarse con una guainita de esos lugares, ¿no? Che, en Paso de los Libres está bastante complicado, ¿no? Porque el río Uruguay ha superado el nivel de evacuación al alcanzar los 8, casi 9 metros, con registros previos de 8.69 a 8.49, rebasando la marca crítica fijada en 8.50. Así que están ya retirando gente porque el nivel del agua, el hidrómetro de la Prefectura Naval Argentina marcó los casi 9 metros y el río continúa en ascenso. Han sacado ya unas 25 personas evacuadas y se están preparando para evacuar una cantidad importante. Esto Paso de los Libres y pertenece al río Uruguay. Al río Uruguay. Se pone bastante bravo en estas épocas. Hay partes de Corrientes donde pasa el río Uruguay que es muy alto. Yapeyú, por ejemplo, es bastante, bastante alto. Tiene que llover muchísimo, tiene que haber mucha agua para que pueda llegar a salirse del cauce. Pero tampoco lo he recorrido. No sé si más adelante está igual o no. Pero ya empezaron a evacuar gente, ya empezó la preocupación de ubicar a esta gente que parece ser que tienen algunas carpas, algunos lugares bien acondicionados para que puedan pasar estos días hasta que afloje. Aunque de todas maneras parece que va a seguir un tiempo bastante largo este asunto del mocoso. Del niño, mocoso, porque andaban con los mocos de chiquito antiguamente, ¿no? Por eso los chicos le decían mocoso, y le seguimos diciendo mocoso, ¿no? Por los mocos. Digo, habrá que ver, esperemos que toda esa gente ribereña no pase tantas necesidades, que el río sea pasivo, pero bueno. Tenemos que esperar que también llegan las aguas desde Brasil, por ahí. Va a estar bastante, bastante embromado, che, bastante embromado con la lluvia. Si sigue de esta manera, como dicen, ¿no? Hasta marzo. De todas maneras, en esta zona ha llovido muy poco, Ha llovido muy poco en comparación de los demás. Está, creo que lo que más ha llovido por aquí, por esta zona, ha sido 20, 22 milímetros. Después, bueno, ahí tengo todo el registro de que me envía a Rodolfo, que tendríamos que pegarnos una vuelta para ver todo lo que ha llovido. Ahora esta lloviznita, bueno, no alcanza ni a mojar el pluviómetro, pero no se va a poder medir. Che, la voz de Aldo Fabré con la orquesta de Rubén Sosa nos va a dejar este tango de Rodio y Contursi, Cosas Olvidadas.

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1: Ahí estaba Aldo Fabreche dejándonos cosas olvidadas, ¿no? Con todo el recuerdo de aquel encontrarse con ese amor después de tanto tiempo que tanto y tanto se quería. Y bueno, ya los rostros no son los mismos. Che, decía Roberto Goyeneche con un chico, dice, tendría unos 17 años, decía Roberto Goyeneche. Tendría unos 17 años, me dijo que el tango no le gustaba. Y Roberto le dijo, esperá que pasen unos cuantos años más. Y bueno, y por supuesto se iba a encontrar con el tango, las cosas que te van pasando en la vida. Mientras sos joven todavía no te ha pasado nada, son cosas muy, muy, muy cortitas. Pero con el tiempo empezás a encontrar en el tango tu vida. Vas encontrando lo que te ha pasado en tu vida, en ese trayecto. El tango, en muchos de los casos, chicos muy joven han entendido su música y su letra, y en otros de los casos, por ahí, bueno, tiene que pasar algún tiempo para encontrarse con su pasado, ¿no? Son cosas olvidadas, che. Cada cantor de esto tenía su estilo, su personalidad. ¿Qué nos ha pasado? He escuchado un montón de tangueros este último tiempo y no están reflejando, al menos yo no me he encontrado que están reflejando una capacidad vocal que a uno lo cautive. No sé lo que nos está pasando, por ahí tiene que haber algún cantor. Esos cantores que solo le gusta para cantar en alguna reunión familiar o con amigos, no le interesa nada ser famoso ni cosa que se parezca, y seguramente por ahí están. No creo que haya un solo cantor que a uno le llegue al corazón, ¿no? Che, y no me esperes, dice Alfredo Zitarrosa en esta zamba que le pertenece, no me esperes.

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7: Es la hora 7:35, temperatura 11 grados, humedad 91%.
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Bueno, quiere comunicarse con nosotros, hágalo, ¿eh? A través del teléfono de línea. ¿Le gusta el teléfono de línea? Bueno, 43-21-62, 43-21-62, sabe que sí, está llamando fuera de la ciudad de Lobos, tiene que marcar el 2227, 02227, 43-21-62. El WhatsApp 2227-479565. 479565. ¿Lo anotó? ¿Se acuerda? Bueno, y se comunica con nosotros con algún mensaje. Puede dejar un mensaje grabado, o lo escribe, como le resulte más fácil. O el teléfono de línea, que todavía hay gente que tiene teléfono de línea y le resulta mucho más cómodo. Bueno, ahí está, 43-21-62 para el teléfono de línea y 47-95-65 para el WhatsApp. Y esto es digital, la radio de Empalme. Para toda esta geografía lo vence, los partidos limítrofes y también por internet para el mundo. Digital FM en Palme Lobos y allí se está comunicando con nosotros. No interesa, no tiene que estar en el exterior para escuchar la radio por internet. Por ahí tiene que hacer algún mandado, tiene que pegar alguna vuelta o en su casa misma se le rompió la radio. Bueno, no importa, a través del teléfono puede sintonizar la radio Digital FM en Palme Lobos y allí nos seguimos haciendo compañía. Estamos ubicados en Empalme Lobos, en la calle 12 de Octubre, casi Avenida Zapiola. No tiene cómo perderse, es un primer piso, no va a encontrar muchas casas con primer piso por acá. Así que la primera que ve es esta y no busque más. Por ahí hay una más al fondo. Y está la antena, así que no tiene que preguntarle a nadie dónde está ubicado FM Digital. ¿Qué le parece? Che, Carlos Ramón Fernández, estas cuestiones que tiene a veces el peón rural, ¿no? En el campo, que el fin de semana por ahí queda un tanto aislado, un tanto solo, más si llega a llover. Por ahí si tiene alguna guitarra, interpreta alguna milonga, alguna cosita así, como para tener un poco de compañía, que no le falte comida, que no le va a faltar en el campo y que no le falte cigarro si es que fuma. Así que la soledad del domingo los abraza permanentemente en muchísimos de los casos. Carlos Ramón Fernández, y esta canción que le pertenece, La soledad de un domingo.

Che, bueno, la mala suerte, en muchos de los casos alguna llovizna le impide o alguna lluvia poder salir, pero parece que ella le ha dejado su adiós y ahí está la tristeza, la soledad de ese domingo. Lo que uno tiene que hacer es fumar en pipa te lleva más laburo y te entretenés un poquito más, ¿no? Llenando la pipa, se apaga. Bueno, hay que tener mucha cancha para fumar en pipa y para que no se apague tan rápidamente. Y echarle el tabaco y empezar a pitar. Al que le gusta el cigarro no lo va a cambiar por la pipa de ninguna manera. Pero digo, en estos casos, es un entretenimiento también, ¿no? De echarle el tabaco a la pipa, de tratar de que encienda, que a veces no es fácil, hay que saber encenderla. Y bueno, y empezar a fumar en pipa. Que ya no se ven, hace muchísimo que no veo gente que esté fumando en pipa. Antes se veían más seguido. Siempre encontrabas alguno que andaba fumando en pipa. Pero ya no se ve, ¿eh? Ya no se ve. Como tampoco se ve gente que fuma un habano. Al menos yo no lo he visto. Seguramente debe haber. Yo no he visto. Pero antes lo veíamos con mucha frecuencia, ¿eh? Con un habano. Bueno, grandote, y también creo que era el mascar tabaco. Muchos compraban el habano, lo cortaban en rodaja y bueno, a la boca, para achicar, como se decía, se achicaba tabaco. En otro de los casos, por ahí compraban tabaco suelto, tenían una bolsita y la llevaban al costado, iba sacando y de tanto en tanto por ahí se iba echando un bocado a la boca para mascar. Para mascar ese tabaco. Una cosa horrible, ¿no? Porque el tipo tenía que salivar y siempre iba dejando a los costados, en los patios de alguna casa o de visita, siempre dejaba un lamparón marrón con el tabaco. Pero bueno, era el gusto de esa persona. Yo creo que ya nadie anda mascando tabaco, o tal vez sí. Cuestiones que yo no he visto y ya hace muchísimo tiempo, ya hace unos cuantos años que no he visto gente que masque tabaco o que ande fumando en habano. Vio que por ahí vemos alguna fotografía o alguna cuestión de estas que está fumando un habano, pero es tipo que tiene guita. Parece ser que el habano le da como una categoría superior. Entonces está fumando un habano. Únicamente un tipo que tenga dinero, que tenga muchísimo, un bienestar superior al que uno puede llegar a lograr, fuma un habano. Decían que el habano te proporcionaba por ahí un mareo porque era bastante fuerte. Vos pitabas ese habano y te provocaba un poquito como de mareo. No sé, porque yo nunca lo probé, pero dicen que era así. Después hay otros habanos que son finitos como una lapicera, hay otros que son un poquitito más gruesos, que duran un poquito más que un cigarro, y si no la pipa. La pipa que también había que saber curarla, había que comprar una pipa buena, curarla con el tabaco para después empezar a fumarla. Y estaba el tabaco dólar, ¿se acuerda el tabaco dólar? Un sabor a chocolate tremendo, ¿eh? Uno iba fumando y quedaba la estela de humo y era jodido para estar dentro de algún ambiente porque proporcionaba ese olor tremendo a chocolate y aparte mucho humo. Pero ya no se ven, ¿eh? Yo no he visto, seguramente alguien habrá visto o sabe quién está fumando en pipa, quién está mascando tabaco o quién está fumando algún habano, ¿no? Yo le conté que en una oportunidad uno de los linjera que andaban por aquí, por la playa del ferrocarril, que tenían un lugar ahí, siempre se juntaban. Después no pasó nunca más nada, no hemos encontrado más un linchera, pero ahí se juntaban, aparecían de todos lados y bueno, hacían alguna reunión y a veces estaban hablando de trabajo, pero claro, algunos decían, estos vagos que hablan de trabajo, y sí, en algún momento estuvieron trabajando. Vaya a saber qué pasó en la vida,
qué les pasó en la vida. Hay que conversar con ellos para saber por qué tomaron esa determinación de andar de linchera. Y había uno que fumaba un habano, pero lo fumaba entero. Vio que el habano empieza finito, al medio después se pone más grueso y termina también en punta, muy finito. Él lo partía, él no lo partía al medio, porque había una guillotina chiquita para cortar el habano. Uno lo ponía ahí adentro, chac, bajaba la palanquita y lo cortaba al medio. Entonces tenía dos habanos. Por eso venía con dos puntas, era para cortar. Y él no lo fumaba entero. Y le preguntamos, ¿por qué lo fuma entero eso? Porque me ahorro un pucho. Clarito, él se ahorraba un pucho. Si lo cortaba al medio, tenía dos puchos para tirar. Porque llega un momento que ya no lo puede fumar más. Así que aprovechaba hasta el último. Y un linchera sabe cuidar su economía, porque no le es fácil conseguir alguna moneda, salvo aquellos que por ahí hacían algunas artesanías y demás. Che, bueno, no sé, me fui por la rama, ¿no? Con este asunto de el domingo, de Carlos Ramón Fernández, La soledad de un domingo, y ahí empezamos con que seguramente el tipo fuma un poquito de más, o se entretiene, armando una pipa para entretenerse un poco. Che, seguimos poniéndole música. Le iba a contar otra cosa, pero vamos a la música porque es lo que más nos interesa en esta mañana y en este programa. Héctor del Valle, una milonga que le pertenece a don Pedro Rizzo, pa' quedar bien.

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2: Y algunas coplas gauchescas hablando de todas estas cosas que aparecen a través de las provincias. En el Río de la Plata tenemos varias, en el Río de la Plata tenemos una mezcla tremenda, pero por ejemplo las cordobesas dicen: viva Córdoba y San Luis, pueblos que se dan la mano, viva la niña que tenga amores con un puntano. Las mujeres hoy en día son puro palo florido, no saben hacer puchero y quieren tener marido. Che, así dicen los cordobeses, ¿no? Las santiagueñas, por ejemplo, las mujeres de Santiago, yo le diré cómo son: delgaditas de cintura, blanditas de corazón. Traigo charqui de mi pago, traigo arrope de chañar, traigo mistol de Santiago, remedio de todo mal. Las catamarqueñas dicen: el pájaro y la mujer no se deben dejar solos, el primero por el gato y la segunda por el novio. En la conquija planté un naranjito, porque ahora está de moda querer más que un poquito. Así dicen las catamarqueñas. Las tucumanas, por ejemplo: terroncito de alfeñique, botón de pitiminí. A las enamoradas, enamoradas de mí. El mate es buena bebida, el que lo toma lo goza, pero el mejor matecito es cebado por mi moza. Che, el mejor matecito para las tucumanas es el cebado, o sea, es el mejor mate el cebado por la donosa, ¿no? Las riojanas dicen: lo primero que ofrecen los de La Rioja, un saco de algarroba para hacer aloja. Riojanito soy, señora, no me quieran conchavar, soy guapo para la olla y locro, flojadito para trabajar. Quiere tener trabajo, pero parece que el tipo lo que más le interesa es la olla y locro, ¿eh? Pero no así la pala. La jujeña dice: ya me voy, ya me estoy yendo, ya me han de estar aguardando, ollita junto al fogón y el asadito chorreando. Maimareños, tarijeños, son de seda y algodón, huancaleños, jujeños, blanditos de corazón. Bueno, seguramente todos estos refranes tienen su historia y están reflejando también el espíritu de cada una de las provincias, ¿no? Y faltan un montón. Estas son simplemente unas cinco que polulan bastante en esa zona. Digo, en la provincia de Buenos Aires por ahí hay un poquito más, está mezclado un poco con cuestiones que han traído los inmigrantes y demás. Bueno, che, seguimos porque por ahí anda Héctor Bustos Arnal, Héctor Bustos, cantor de Cuyo, que nos va a dejar esta obra que le pertenece a Arbós Narváez, y a Zavala, que dice: bien cuyana.

Che, ahí andaba Héctor Bustos, bien cuyana esta cueca que le pertenece a Arbós Narváez y a Zavala, y siempre, por supuesto, están nombrando el vino, y no debe haber mejor bebida para acompañar una bebida, para acompañar algún momento con algún amigo en una picadita, nada mejor que un buen vinito. Parece que se han mejorado las exportaciones de vino hoy por hoy. Parece que hay alguna exportación un poquitito más importante con el vino y con el mosto. Así que bueno, eso nos alegra porque son empresas que necesitamos que vayan hacia adelante. La cantidad de gente que trabaja en cada una de las bodegas y poder degustar un vinito. ¿Y cómo no va a degustar un vinito con una buena comida, con una picada o habiendo una guitarra de por medio? El vino no puede faltar, es la compañía total. Pero por supuesto hay que respetarlo. Al vino hay que respetarlo, al alcohol hay que respetarlo, porque si no se apodera de nosotros y ya después no escuchamos nada. Digo, bueno, en cualquier reunión tiene que tomar un traguito de vino para sacarse un poquito la timidez de encima. Y nada más, para ver mejor esa reunión y no aburrirse y no estar bostezando cada rato en algunos casos. Así que un vinito no viene mal. Pero claro, hay que tener hay que comer bien antes de tomar un poco de alcohol. Primero tiene que comer bien, llenar la pancita con algo que acompañe alguna comidita, y después sí puede tomar vino tranquilamente. Despacio. Antes encontré gente que se tomaba una cucharada de aceite, porque sabía que le gustaba el alcohol e iba a tomar mucho. Entonces se tomaba una cucharada de aceite porque quedaba arriba. No sé cuál era el trabajo que hacía, no me interesó mucho, pero tomaba una cucharada de aceite como para después poder tomar tranquilamente. Y algunos son aguantadores y otros no aguantan demasiado. Algunos porque están acostumbrados y otros porque ya son fuertes de por sí. Al que está acostumbrado, también le va a pasar lo mismo que aquel que no está acostumbrado. Che, ahí estamos con Héctor Bustos, y nos llevó a Cuyo, y en Cuyo, permanecemos viendo el paisaje, enamorado de ese paisaje, y querer tomar un buen vinito. A veces el buen vino lo va a encontrar también en alguna finca, en esos lugares. Las fincas hacen unos vinos realmente maravillosos, y por ahí va a la bodega y está comprando un vino que después lo va a encontrar en cualquier góndola. A lo mejor no es de la misma marca, pero son más o menos parecidos en los sabores. Pero aquellos vinos que se pueden encontrar, que hacen en alguna casa, un vino casero, mamita querida, hay unos vinos que te dejan el paladar como para seguir tomando. Sí, también va a encontrar algunos que son medio raros, pero hay gente que lo sabe hacer muy bien. Nostalgia mía, esta nostalgia es mía, no es de nadie, es mía, y me la aguanto de tener esta nostalgia. Che, nostalgia mía, nos dice esta zamba que le pertenece a Daniel Toro y que interpreta Horacio Guaraní.

Che, Horacio Guaraní, ¿no? Y nostalgia mía. Digo, los otros días conversábamos que nuestro país está en un pantano. O sea que tratamos de salir y volvemos a caer otra vez en el pantano. No hay caso, no podemos salir. Revisando la historia, estamos exactamente igual, ¿no? Hablábamos de Cambalache, del año 30, y está exactamente igual. Parece que Discépolo lo hubiese escrito anoche o hace un rato. Che, la crisis ferroviaria por falta de mantenimiento, ¿no? Hay un informe oficial que está revelando que el 75% de los trenes eléctricos, los metropolitanos, opera con servicios, con revisiones vencidas, ¿no? Una situación que afecta más de 500 coches con un contexto de fuerte récord y que los presupuestos por parte del Estado en otros países, en Europa, es tan importante el tren y tienen un servicio estupendo todos, ¿no? Acá no. Acá han hecho pelota los pueblos. Acá las vías están para mostrársela a alguien donde pasaba el tren. No hay caso, che, no podemos adelantar, ¿eh? No podemos adelantar. Y esto, bueno, cada 4 años, si cambian los gobiernos, empiezan a modificar todo porque lo que hizo el anterior no sirve. Y estamos siempre empezando. Bueno, ya estamos cansados de protesta. Carlos Santamaría, un prócer de Entre Ríos, ¿no? Carlos Santamaría en guitarra, en canto y como autor, que no está viviendo ahora, está viviendo por Latinoamérica. Carlos Santamaría ya tiene algunos años encima. Y nos va a dejar esta milonga que le pertenece en la poesía a Víctor Abel Jiménez, que dice Amanecer en el campo. Carlos Santamaría.

pequeña y está toreando en las leñas como buscando un ratón. De la volanta vencida que está dentro de un galpón se larga una procesión de pollos y de gallinas. 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El primer rayo del sol hace espejo en el molino y milongueando un silbido pasa al tranquito un peón. Un guachito varador se abalanza en el portillo y a su petizo rocillo al boyero taloneando lo saca pa'l lado del tambo montado sobre un

Amanecer en el campo, Carlos Santamaría, con esta milonga, esta poesía que le pertenece a Víctor Abel Jiménez. 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Aquí estamos acompañándolos con toda nuestra música, con todo el aporte que podamos realizar, y con toda nuestra historia, que es tantísima, tantísima, y en muchos de los casos hasta desconocida, en muchos de los casos desconocida. Pero vamos a ir de a poquito. Hay cosas que se pueden contar y otras que, bueno, por ahí dudamos de ponerla al aire. Julio Tomisaki, Julio Tomisaki, el japonesito, nos va a dejar en esta mañana de pasada una huella.

Bueno, ahí estaba Julio Tomisaki dejándonos de pasada esta milonga que le pertenece y comentando por qué la gente se sorprende cuando lo ve. Él se daba cuenta permanentemente de que la gente lo miraba vestido de paisano con una guitarra o sobre el escenario cantando estas milongas y con su rostro que está marcando el origen, ¿no? De Japón. Su padre le floreaba las milongas, ¿eh? Su padre le floreaba las milongas y aferrado a nuestra cultura. No nos olvidemos que Japón tiene también su cosquín allí en Japón. Atahualpa ha hecho cada cosa para Japón, tremendo, lo querían y lo quieren, porque la sabiduría de Yupanqui llegó hasta esos lugares. Ha hecho unas obras para los japoneses espléndidas, ¿no? Que a veces no las pasamos, pero deberíamos pasarla. Debemos conocer también lo que ha hecho Yupanqui para el mundo, ¿eh? Y Julio Tomisaki, claro, hizo esta milonga como para decir, bueno, ¿de dónde vengo, no? Que el padre es japonés, la madre que es española, pero aferrado a nuestras costumbres, a nuestros usos y costumbres. Así le enseñaron los padres el arraigo a esta tierra. Y causaba sorpresa, claro, su rostro oriental, acostumbrado a los cantores nuestros, este rostro oriental le llamaba la atención. Tuvo un momento realmente espléndido en los programas más importantes que hubo en la época, como el de Mareco, el de Pinocho, como hemos tenido el de Marcelo Simón, entre los que me acuerdo. Recuerdo que también tenía en Canal 9, creo que fue, un programa Sandro. Sandro tenía un programa ahí y lo llevaba a Julio Tomisaki, ¿eh? Lo llevaba por buen cantor, por buen decidor, por buen intérprete de la guitarra, pero parece que con el correr del tiempo el japonesito desistió, no quiso saber más nada de andar cantando porque no le daban la oportunidad que él se merecía. Nos hemos perdido un cantor realmente espléndido para darle lugar a cuestiones que nada tienen que ver y que no tienen base fundada para sostener las raíces de nuestra tradición. Y hoy por hoy está peor. Hoy por hoy está peor, lamentablemente. Che, las voces de Gerardo López, las voces de Gerardo López con esta zamba que le pertenece a Perdiguero y Portal, Fernando Portal, estoy de vuelta.

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1: Les comento, según un informe de productores ganaderos irlandeses, advierten sobre deficiencias en la gestión y trazabilidad del uso de antibióticos en las explotaciones ganaderas argentinas. Los productores pecuarios irlandeses pidieron a la Comisión Europea suspender las importaciones de carne vacuna argentina por presuntas deficiencias en el control del uso de antibióticos en los corrales. Puntualmente, la Asociación de Agricultores Irlandeses señaló que se detectaron rastros de antibióticos en el suelo de todos los corrales relevados. Entre ellos se identificó monensina, cuyo uso como promotor de crecimiento está prohibido en la Unión Europea desde 2006. Por su parte, desde la Cámara Argentina de Feedlot y Senasa rechazaron el planteo y aclararon que el estudio midió residuos en el suelo y no en productos comestibles. Cabe recordar que nuestro país cuenta con estrictos controles sanitarios y que desde 2024 está prohibido en todo el país el uso de antimicrobianos como promotores de crecimiento. 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
5: Es la hora 8, 37 minutos. Temperatura 11 grados. Humedad 88%.
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Che, bueno, seguimos. Parece que la llovizna continúa, ¿no? Yo estoy metido acá adentro, Luciano no me deja salir, no me deja levantar de esta silla, dice, porque después vos te distraes y estando concentrado decís cualquier cosa, así que si llegás a salir de la silla va a ser peor. Así que seguí con tus papeles. Bueno, acá estoy, pero dice que está lloviznando, ¿eh? Sigue lloviznando. Sí. Está pronosticado para durante todo el día estar en estas condiciones. Parece que después va a llover, creo que mañana está anunciado lluvia, Luciano, ¿no? Para mañana, el domingo creo que por ahí algún chaparroncito puede llegar a caer, pero parece que no es tanto. Así que hacer alguna reunión donde hay barro, afuera no la va a hacer, porque en esta época no se puede hacer nada afuera porque todavía está bastante fresco. Pero de todas maneras ni siquiera solcito va a poder tomar, ¿no? Muy bien, Tarragorros, che, Tarragorros está haciendo este chamamé, que es el himno de ese lugar, de Curuzú, Cuatiá. No sé, tienen algo muy especial las obras que han sido elegidas para hacer un poco el himno de cada sitio. Corrientes creo que tiene eso, ¿no? Cada provincia tiene una música que va recorriendo un poco los barrios de ese lugar, como lo tiene Mercedes, o los de Imaguaré. Unos chamamés realmente espléndidos, y en este caso el de Tarragorros, que está cumpliendo esa función como de himno de Curuzú Cuatiá, un hijo de Curuzú Cuatiá, como es Tarragorros, no Antonio. Antonio es el hijo, este es el padre, ¿eh? Tarragorros a Curuzú Cuatiá, chamamé que le pertenece junto a Gregorio de la Vega.

Tarragorro, a Curuzú Cuatiá, este chamamé que le pertenece junto a Gregorio de la Vega. Che, y esta mañana veníamos leyendo la noticia del río Uruguay, que estaba creciendo y se esperaba una crecida mayor, y lo último que llega del Niño, el río Uruguay, llegó a los 11 metros y medio en Concordia, y están anticipando una nueva crecida para la próxima semana. Estaban ya sacando gente, ¿no?, del lugar. 6 familias debieron dejar sus viviendas y fueron alojadas en centros municipales. El intendente Francisco Ascué advirtió que el nivel del río podría alcanzar los 12 metros y medio. Está bastante complicado el asunto. Como no está complicada la vida todavía esto, la crecida del río ha comenzado a alterar la rutina de Concordia en Entre Ríos. El agua alcanzó los 11 metros y medio y 6 familias debieron dejar sus viviendas, y el municipio activó el comité de emergencia ante la previsión de una nueva crecida, una nueva suba durante la próxima semana. Así que el escenario se agrava tras las lluvias y tormentas asociadas al fenómeno del Niño, que incrementan el caudal en la cuenca y presionan sobre las zonas ribereñas de la ciudad. Así que el intendente de Concordia, Francisco Ascué, advirtió que el municipio se entró en una etapa de contingencia climática y hemos ingresado en la etapa activa del fenómeno del Niño. Che, vamos a tener complicaciones con este asunto. Después seguramente las aguas se vendrán para estos lados también. Esperemos que se corte y no sea para tanto. Por ahí el servicio meteorológico está dando todo un clima, un panorama para estos 3 primeros meses con la lluvia. Estamos complicados y creo que hay que empezar a preocuparse y a buscar las posibilidades de tener que evacuar gente, aquellos ribereños, ¿no?, los que están a la orilla de un arroyo, a la orilla de algún río. Bueno, se empieza a complicar, el agua va buscando su nivel. Y hablando de agua y hablando de los arroyos y hablando de las lagunas, hay algún arroyo que tiene que ver con los Suspiros. El arroyo de los Suspiros es una zamba de Hugo Alarcón y Dino Saluzzi, que interpreta Zamba Quipildor.

Bueno, ahí andaba Zamba Kipildor dejándonos esta zamba que le pertenece a Hugo Alarcón y Dino Saluzzi, Arroyo de los Suspiros. Ahí está nombrando el Sibisibi, que el Sibisibi nace allí en Jujuy hasta el Río Grande, son unos 10 kilómetros que tiene de río. Dicen, hay una leyenda, como toda la de las provincias, siempre tienen alguna leyenda acerca de alguna laguna, de algún río, de algún pájaro. En este caso dice que si bebés el agua del Sibisibi, volvés nuevamente a Jujuy. No podés dejar de llegar. Parecería ser como que esa agua te está transportando al tiempo de volver otra vez a Jujuy, ¿no? Che, bueno, leyendas del lugar, leyenda de las provincias, como llegar a Corriente y que Corriente tiene Payé. Y está bien, no está mal. Son cuestiones de la inocencia de nuestra gente. Che, Carlos Di Sarli, la orquesta de Carlos Di Sarli con este tango que le pertenece a Ventura y a Miguel Osés, a la gran muñeca.

0: Qué orquesta la de Carlos Di Sarli, ¿no? Bueno, es para prestarle el oído y concentrarse en todos los arreglos de esta gran muñeca, este tango que le pertenece a Ventura, a Miguel y a Miguel Orsés. Che, Carlos Infante, ahí lo veíamos a Carlos de Infante, que anduvo pasando porque va rumbo al norte, va rumbo al norte montado en una chacarera que le pertenece junto a Kela Argañaraz. Carlos Infante rumbeando para el norte.
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0: Bueno, ahí estaba Carlos Infante dejándonos esta chacarera que le pertenece junto a que la regañarás rumbeando para el norte. Che, bueno, con él nos vamos, nos vamos, nos volveremos a encontrar el martes, como todos los días, a partir de las 7 de la mañana, por este feriado, que vamos a ver si lo vamos a recibir a Colón. Bueno, de todas maneras Colón por acá no vino el 12, se quedó mucho más atrás, pero volveremos el martes, el martes a partir de las 7 de la mañana. Con toda la dirección de Luciano Rojas, quien les habla, Rubén Hernán, les dice que cualquier necesidad que necesite, ya sabe, yo tengo muchas, hasta el martes y que nos vaya bien a todos.
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0: Muy bienvenidos y bienvenidas. ¿Cómo les va? Esto es Todo Cambia y aquí estamos comenzando un programa más. Acá estamos para compartir mucha música, música y palabras, reflexiones. Bueno, nos hacemos mutua compañía durante 120 minutos, de lunes a viernes, todos los días aquí a través de la radio. Bueno, y arrancamos hoy. Mirá qué linda canción para el comienzo. Me encanta, me gusta mucho. Luz Casal para el comienzo. Juanjo Garone en la producción integral, Germán Ledesma en la operación técnica. Soy Pato Agostinelli y te doy la bienvenida con esta hermosa canción, Entre mis recuerdos.
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0: Universo paralelo, el grandísimo, el genial, Nahuel Penisi. Es momento ahora de recibir la música de la mano de Luciano Pereyra.
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de Gabriela Mistral. Donde hay un árbol que plantar, plántalo tú. Donde haya un error que enmendar, enmiéndalo tú. Sé tú el que aparte la piedra del camino, el odio entre los corazones y los obstáculos del problema. Hay la alegría de ser sano y la de ser justo, pero hay, sobre todo, la hermosa, la inmensa alegría de servir.

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7: Es la hora 9, 33 minutos. Temperatura 12 grados. Humedad 85%.
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Tu recuerdo, Ricky Martin, con la Mari y con Tommy Torres desde ese Unplugged espectacular. Ya tiene como dos décadas el Unplugged, pero sigue sonando como el primer día. Bellísima canción. Y ahora llega Carlita Morrison, un poco que la descubrió Ricky, ¿no? La llamó para cantar con él. Qué bella voz que tiene. Carlita Morrison en Todo Cambia.

0: Dice un proverbio irlandés: dedica tiempo para trabajar porque el trabajo es el precio del éxito. Disfruta del tiempo para pensar porque el pensamiento es el origen de la fortaleza. Goza del tiempo para amar y ser amado, porque el amor es el privilegio de los hombres. Busca tiempo para jugar, porque el juego es el secreto de la eterna juventud. Encuentra tiempo para leer, porque la buena lectura es el fundamento de la sabiduría. Tómate tiempo para compartir y para dar, porque el día es demasiado corto para ser egoísta. Regálate tiempo para sonreír y para hacer amigos, porque la risa y la amistad abren la puerta de la felicidad. Concédete tiempo para escuchar música, para conectar con la música, porque la buena música es la verdadera medicina del alma.
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0: Disparo al corazón, la voz de Ricky Martin, inconfundible, y este tema precioso, ya un clásico de Ricky. Recibimos ahora a quién. Le damos vuelta a la tuerca, ¿eh? Eros Ramazzotti, otra como tú.
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0: Qué triste sería un mundo si en él estuviera hecho. Si no hubiera un rosal que plantar, una empresa que emprender. Que no te llamen solamente los trabajos fáciles. Es tan bello ser lo que otros esquivan. Pero no caigas en el error de que solo se hace mérito con grandes trabajos. Hay pequeños servicios que son buenos servicios. Adornar una mesa, ordenar libros, peinar una niña. Aquel que critica es el que destruye. Tú mejor sé el que sirve.
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Y esto es Todo Cambia, y en Todo Cambia compartimos las palabras y también algunos lindos deseos. Que te sea provechosa la música, porque la música transmite emoción. Que te sea dulce la noche, porque el silencio es ese lugar en donde nos encontramos a diario con nosotros mismos. Que bienaventurado el aire, porque es el mensajero que arrastra el perfume. Enhorabuena la risa, porque la risa es la contraseña de los amigos.

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1: Cristina Aguilera se une con Nati Peluso, Nicki Nicole y Becky G para lanzar una nueva bomba.

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1: Es la hora 10, 33 minutos. Temperatura 12 grados. Humedad 82%.
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1: Andrés Calamaro con la parte de adelante. Seguimos con más. Esto es Todo Cambia. Cambiamos el chip, cambiamos el género, cambiamos, pero no cambiamos nada. Desde la película Coco, ahí sonando la música con el gran Carlos Rivera y Recuérdame.

0: Que te sea provechoso mirar y contemplar la luna, porque la luna es el tintero de los poetas.
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Ya estamos llegando al final de este programa, que es Todo Cambia. Juanjo Garone en la producción integral, Germán Ledesma, la operación técnica. Soy Pato Agostinelli y te digo hasta mañana. Que la pasen lindo, disfruten lo que resta del día y nos encontramos nuevamente aquí, como siempre, a través de la radio, para hacer mucha más radio, para fabricar mundos, para compartir ideas, para compartir pensamientos que otros han dedicado la vida a gestionar, a crear, a plasmar y a dejar, ¿no? Como un tendal allí para que nosotros recojamos y compartamos y también pensemos si estamos de acuerdo o no en esta historia. ¡Nos vamos! Hasta mañana, que la pasen linda. ¡Chao!

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Hola, hola, ¿cómo va? Bienvenidos, bienvenidas al ranking. Soy Santiago Altieri y comenzamos juntos una nueva edición de la lista oficial. Viernes 9 de octubre, estamos llegando al fin de y bueno, de a poco vamos cerrando la semana con novedades en los primeros puestos. Hay canciones que escalan posiciones, otras que cambian de lugar y también tenemos movimientos que pueden modificar el podio. Rankinglatino.com, donde dejas tu voto. Una lista que llega el viernes con bastante para contar. Así que vamos a conocer las 20 canciones más votadas de este viernes.

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1: Este es el puesto número 20.
2: Hoy abrimos el ranking con un fuerte descenso para Abraham Mateo y María Becerra, puesto 20, así.

0: El español Abraham Mateo y la argentina María Becerra pierden terreno en el ranking y quedan en el puesto 20.
1: Puesto 19.
0: Eden Muñoz recupera su lugar, Yo era poesía, en el puesto 19.
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0: El regional de Eden Muñoz no se quiere ir del ranking. Puesto 19 para Yo Era Poesía.
1: Puesto 18.
0: Y en el puesto 18 se vienen las voces de Coti junto a Silvestre.

0: Otro paso hacia arriba para Coti, Silvestre y La Naranja, que no se van del ranking latino.
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0: Puesto 17 para la balada entre Sebastián Yatra y Augusto Alonso, Lo que me pasa con vos.

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2: 1,1% cayó en septiembre el índice de precios de la carne de la FAO, que retornó al nivel registrado un año atrás. El descenso respondió a la baja de las cotizaciones de la carne aviar y porcina, mientras que los precios de la carne vacuna y ovina se mantuvieron en general estables. En el caso de la carne vacuna, las cotizaciones mostraron movimientos dispares entre los principales proveedores. En Australia, los precios de exportación cayeron debido a una mayor competencia internacional, mientras que en Brasil subieron por una mayor demanda de Estados Unidos, tras la apertura temporal de un contingente arancelario exclusivo para recortes magros provenientes de países sin acuerdo preferencial. De este modo, el índice de referencia de la carne vacuna, que incluye cotizaciones de Brasil, Australia y Estados Unidos, cayó apenas 0,4% en el último mes y se mantuvo en 1,7% por encima de su valor de referencia de un año atrás. 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
3: Es la hora 11, 35 minutos. Temperatura 13 grados. Humedad 82%.
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0: Caloncho y Yase ganan otro lugar y llegan al puesto 14.
1: Puesto 13, ranking latino, el ranking más fuerte del mundo latino. 13.
0: Dana y Belinda, dos artistas que están en subida acá en la lista oficial, Dolce Vita en el puesto 13.
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1: Dana y Belinda siguen subiendo y se quedan con el puesto 13, rankinglatino.com, donde votás tu canción favorita.
2: ¿Ya?

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Sin cambios para hacer IDEMIX con Sola siguen en el puesto 11 y vos votás las canciones en la página oficial rankinglatino.com.

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8: Es la hora 12, 41 minutos. Temperatura 13 grados. Humedad 83%.
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1: Axel, Valen Vargas y Juan Fuentes, La Noche Sin Ti. Ellos defienden el puesto 8 y vota su canción en rankinglatino.com.

0: conserva el puesto 7. Si nos querés ver subir en el top 10, rankinglatino.com, votás en la página oficial.
1: Puesto 6.
0: Canción que pierde un lugar, pero sigue fuerte. En el top 10, puesto 6 para Joaquín Levington y Un Verano. Icónica. ¡No!

0: Joaquín Levington y Un Verano retroceden al puesto 6.
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2: más fuerte del mundo latino. 5.
0: En el ranking latino se abrió la competencia del top 5, Ricky Martin y Kany García, asignatura P.

El Árbol, canción muy personal de su álbum Para Cuando Sean Mayores, Camilo es el nuevo dueño del ranking latino. Canción muy votada en la página oficial, así terminamos este viernes 9 de octubre. Amigos, gran momento acá en el ranking. Como siempre, te esperamos en el fin de XL con 4 horas a puro ranking latino. Gran abrazo y nos encontramos mañana. Chau, chau.

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0: Hola, bienvenidos. ¿Cómo están? Hola, Romina Fasani.
1: Hola, hola, hola. ¿Cómo están? Llegamos al viernes, llegamos a este último día de la semana de Portal Argentina y vamos a seguir viajando, Juan.
0: Vamos a seguir viajando y se viene. Y vos también vas a poder viajar, que estás del otro lado. Porque se viene en unos días nada más, que dejamos que pase el fin de semana largo. Y oficialmente comenzamos con...
1: Vacaciones en un minuto, destino...
0: Villa de Merlo, destino...
1: Gracias
0: al grupo Canablaya. Con pensión completa para dos personas.
1: Tres noches, cuatro días, sí. Donde no vas a hacer nada más que disfrutar.
0: Vas a estar ahí en el pleno, plena Avenida del Sol en Villa de Merlo con la pensión completa, desayuno, almuerzo, cena.
1: Ay, qué maravilla.
0: Tenés spa en el hotel, tenés piscinas climatizadas, tenés las al aire libre.
1: Tenés salas de recreación, estás ahí en el centro de Villa de Merlo para salir y conocer las artesanías, todo lo que tiene para ofrecerte. Para irte a tomar un cafecito afuera del hotel también, ¿por qué no? Comer unos alfajores ricos de manjares Merlo.
0: Sí, los tenés enfrente. Y es más, lo
1: ver
0: tenés...
1: cómo se fabrican también.
0: Claro, la fábrica está enfrente, en diagonal del hotel, ¿no?
1: Sí.
0: Una cuadra.
1: Ahí o no.
0: Pero bueno, tenés cinco hoteles. Presten atención porque una de las preguntas va a ser de los hoteles, ¿sí? Del grupo Canablaya. Así que atenti. ¿Sí? ¿Cuántos hoteles tiene?
1: Cinco,
0: muy bien. ¿Cuántos hoteles tiene en el filo de la montaña, en las sierras? Ok. ¿Y cuántos tiene en el centro?
1: Tres.
0: Bien. ¿Todos los hoteles tienen pileta?
1: No.
0: Bueno.
1: Tienen piletazas.
0: Ah, muy bien. Están buenísimos, te tienen que operar para sacar. A mí me...
1: Todos los hoteles tienen pileta. No todos tienen pileta climatizada.
0: No. Ahí estamos. Pero todos tienen para el verano, va a estar buenísimo, ¿no? Y pensión completa.
1: No. Escuchen la nota, porque se van a sorprender si todavía no cerraron a dónde irse de vacaciones.
0: No.
1: Porque no lo van a poder creer.
0: Yo se lo voy a preguntar. ¿Cuánto cuesta si uno quiere ir por su lado? Media pensión, ahí en Villa de Merlo, en el grupo Canablaya, que está realmente muy bueno. Así que presten atención en un ratito en la nota y también vamos a regalar, pero se van a caer de traste, están realmente muy buen precio. Y nada, vamos a jugar muy prontito a vacaciones en un minuto y uno de ustedes, o una de ustedes, en realidad dos, se van a escapar a Villa de Merlo para...
1: No, en realidad... Uno con una compañía, no dos ganadores.
0: Un ganador. Prontito.

0: Qué lindo homenaje a Sergio Denis, ¿no?
1: ¡Fuerte el aplauso!
2: El que no baila es porque no tiene onda.
0: Los Decadentes y los Caligaris haciendo este tema de Sergio Denis, Te Quiero Tanto. Acá en Portal Argentina, hoy vamos a tener distintos destinos para recorrer y vamos a hablar a Villa de Merlo, donde vamos a conversar con Santiago Trobo, que nos va a contar acerca del premio que vamos a regalar, o el que vas a ganar participando en Vacaciones en un Minuto.
2: Los que se suman recién a Portal Argentina, las radios que nos empiezan a emitir ahora, les vamos a contar un poquito cómo es Vacaciones en un Minuto.
0: Sí, pues, para se sumaron que vayan, muchas radios, es cierto.
2: Vayan investigando un poquito. ¿Cómo es? Nos vas a mandar un WhatsApp al 11 25 20 6040 diciendo sí, quiero jugar.
0: Bien.
2: Nosotros vamos a hacer al sorteo así entre todos los llamados y vamos a elegir varios llamados. ¿Dónde? Por día.
0: Varios llamados.
2: Vamos a llamarte por teléfono.
0: Sí.
2: Y nos vas a tener que contestar 10 preguntas
0: en
2: de cultura general y viaje, por supuesto. Una de esas 10 preguntas tiene que ver con el grupo Canal, ya por eso estamos haciendo, tirándote estas puntas, desde por dónde puede venir. Te podemos preguntar cómo se llama uno de los hoteles, te podemos preguntar si todos tienen pileta, te podemos preguntar...
0: El complejo
2: preguntar...
0: La Herradura, ¿forma parte del grupo Canablaya, sí o no?
2: ¿Verdadero o falso?
0: Verdadero, ¿no? Está bien. ¿El Tata Inti?
2: ¿Verdadero?
0: ¿El Hotel Canablaya?
2: ¿Verdadero?
0: ¿El Hotel Torres del Sol?
2: ¿Verdadero?
0: ¿Y el Hotel Aires del Bosque?
2: ¿Verdadero?
0: Muy bien, esos son los 5 hoteles.
2: Te vamos a preguntar si cuántas son las estaciones, si son 4, si son 5, si son 10. Vos vas a tener que responder. Y el que lo haga correctamente, responde esas 10 preguntas en un minuto o menos, agarra las valijas y se va junto a un acompañante.
0: Todo incluido,
2: pensión 4
0: completa.
2: Días, 3 noches a disfrutar de esas mini vacaciones en el grupo Canablaya de Villa de Merlo.
0: Impresionante, ¿eh? En un ratito vamos a hablar. Y hablando también de otra cosa que se viene, que falta poquito, porque en realidad, si mal no recuerdo, estamos hablando de el
2: 13 de noviembre.
0: 13 de noviembre.
2: ¿Leídamente?
0: Sí, ya en unos días nada más.
2: ¿Qué pasa el 13 de noviembre? Te preguntarás. Es una nueva edición de la Noche de las Vinotecas. Esta vez se celebra al vino argentino. ¿Querés participar?
0: Sí, quiero participar. Es más, tengo una vinoteca o tengo un wine bar o tengo un bar y quiero armar, me quiero sumar a toda la Noche de las Vinotecas en todo el país. ¿Cómo hago?
2: 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Además vas a acceder a material para poder difundir esta fecha en tus redes sociales.
0: Está muy bueno, ¿eh? Así que la Noche de las Vinotecas, ahora se están sumando ya todos. Fíjate cómo se van sumando las vinotecas en todo el país, es impresionante. 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Quédate en Portal Argentina, en un ratito salimos de viaje.

0: Sergio Sacchitano, subsecretario de Turismo de Neuquén. Bienvenido a Portal Argentina.
1: Hola, buenos días para ustedes, para toda la audiencia. Bueno, muy contentos. Acá terminando FIT, el último día. Una feria muy importante para nosotros, donde hemos presentado nuevos productos. En el día de ayer hemos presentado en sociedad, de alguna forma salido de Neuquén, el Camino de la Fe, un camino troncal que une la provincia en 800 kilómetros desde el norte hacia el sur. Empieza bien al norte de la provincia, en un pueblito muy chiquitito que se llama Ilinco, cerquita del volcán Domullo, y que termina en Villa Langostura, uniendo casi 20 localidades, 20 lagos, y también asociando muchísimos servicios, ¿no? Servicios de distintas prestaciones, hoteleras, gastronómicas, prestadores de servicios, excursiones. La idea es que sea un producto integral, federal, y que se vaya asociando con toda la oferta que tiene la provincia. También hemos presentado en el día de ayer el programa de turismo comunitario, de turismo rural, que venimos trabajando, que para nosotros es fundamental, sobre todo para fomentar el turismo interno, el turismo de cercanía, en esta reconversión que están teniendo las chacras productivas a chacras turísticas, abriendo sus tranqueras, pero siempre conservando la producción primaria como primer objetivo. Así que estamos muy, muy contentos de poder presentar estos productos. Al igual que el turismo comunitario, estamos trabajando con más de 15 comunidades de pueblos originarios en distintas partes de la provincia, apoyándolos para trabajar distintos productos turísticos, el turismo de estancia, que cada vez toma más relevancia. Así que, bueno, creo que esta próxima temporada de verano, la gente que llega a la provincia va a encontrar nuevos productos, va a encontrar nueva infraestructura también, porque hay mucha obra pública que estamos haciendo desde la provincia, así que estamos muy contentos de poder recibir a los visitantes.
0: Y además nuevas conectividades, porque quien llega en avión y dice, ay, quería ir a tal lugar, ahora puede hacer conexión desde el mismo aeropuerto y llegar a otro rincón de la provincia.
1: Sí, la verdad que, bueno, creo que eso es fundamental, ¿no? Volver a tener una conexión interna de cabotaje es fundamental para la provincia, no solo para fomentar la actividad turística, sino también para muchísima gente que por distintas cuestiones de salud, de trabajo o cuestiones personales tiene que movilizarse internamente por Neuquén. Hoy tenemos dos frecuencias desde Neuquén Capital hacia el norte neuquino, hacia Chosmalal precisamente, los días lunes y los días jueves, y tres frecuencias semanales al aeropuerto Chapelco que comparten San Martín y Junín de los Andes los días martes, jueves y sábado. Así que en 40, 45 minutos podés estar desde Neuquén Capital hacia cualquiera de los dos extremos de la provincia. Y también creo que de alguna manera, sobre todo al norte neuquino, le da la posibilidad de tener un perfil nuevo de visitante, un perfil nuevo de turista. Me imagino un potencial turista de Buenos Aires que ve las bellezas del norte neuquino y que hoy en solamente poco más de 3 horas va a poder estar desde Aeroparque en la puerta del norte neuquino y de allí poder recorrer el interior del norte profundo, como decimos nosotros. Así que estamos muy contentos de poder haber concretado estas frecuencias, estos vuelos de cabotaje dentro de la provincia.
0: Los que nunca estuvieron en Neuquén, dales un motivo más, después de todo lo que dijiste, para que conozcan. ¿Por qué tienen que ir a Neuquén?
1: A ver, estamos convencidos que tenemos una provincia hermosa, una provincia federal, integral, donde tenemos destinos consolidados, sobre todo los destinos del sur, San Martín de los Andes, Villa Langostura, Villa Traful, pero también tenemos un abanico inmenso de destinos emergentes que tienen muchísimos atractivos naturales, muchísima identidad cultural, muchísimo arraigo, y creo que la gente merece conocerlo. Son lugares increíbles, sobre todo en el norte, en el oeste de la provincia, como les decía antes, la gastronomía, los vinos neuquinos que cada vez son más reconocidos y más premiados en el mundo.
0: Ahora con el Pinot Noir con su reconocimiento.
1: Estamos contentísimos que el Pinot Noir sea nuestra cepa emblema. Todos los 18 de agosto se celebra el día provincial de nuestra cepa emblema, que es el Pinot Noir. Tenemos la mayor producción dentro de la provincia de Pinot Noir, la segunda dentro del país en cantidad de hectáreas. Así que estamos sumamente contentos de que sea un producto que cada vez es más reconocido en el mundo. Así que creemos que tenemos una gran oferta a toda la gente que nos ve, que nos escucha. Desde ya que invitamos a esta próxima temporada de pesca, comienza el 1 de noviembre, y si no, para el verano, a venir a disfrutar de nuestra provincia, porque todo esto es Neuquén.

0: Muy bien, todo esto es Neuquén. Un abrazo grande a toda la gente de Neuquén, de Neuquén Tour, a todo el equipo que trabajan realmente muy bien. Llegan
1: este
0: los
1: fin
0: redondos.
1: De semana,
0: sí.
1: Desde en Andacollo, al norte de Neuquén.
0: Sí.
1: Se presenta la temporada de tulipanes.
0: Mirá vos, en Andacollo. Vamos a tener seguramente algunas imágenes en Portal Argentina. Los Redondos, un ángel para tu soledad. Subí el volumen, dale.

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4: La información del campo que te acerco en esta ocasión tiene que ver con el índice de novillo en septiembre, que cayó un 2,8%. Durante el mes de la primavera, los valores del novillo cerraron en un índice de referencia promedio de mercado agroganadero en 4.185 pesos con 94 el kilo vivo, 118 pesos menos o 2,8% menos respecto de los 4.304,62 registrados en agosto. En lo que va del año, el precio del novillo acumula un incremento de solo un 2,5% nominal frente a una inflación que hasta el mes de agosto alcanzaba el 21,3% anual. Las vacas y los toros, que en septiembre registraron un aumento de entre 11% y 16% respectivamente, el resto de las categorías con destino a faena mostraron una dinámica similar, con ajustes a la baja del 2,7 en novillitos y 2,5 en vaquillonas. Así, el índice general del mercado cerró septiembre en 3.813,5 el kilo, tras registrar una caída del 0,5 mensual y acumular un aumento nominal de 6,7% en lo que va del año. 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
7: Es la hora 13, 37 minutos. Temperatura 15 grados. Humedad 78%.
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0: Viajar contigo, decía Alex Ubago, acá que viajamos tanto nosotros en todo el país, recorriendo cada uno de los destinos. Se viene una nueva sección los fines de semana, que no solamente vamos a tener turismo en Argentina, sino vamos a sacar el pasaporte.
1: ¿Lo tenés al día?
0: Atención, porque...
1: Si no pasé por el despacho de la fila 1, 2, 3, 24...
0: Este fin de semana nos vamos a ir a Japón. ¿Le gusta?
1: Ay, para que me olvidé cómo era.
0: ¿Quién?
1: ¿Cómo era hola que tenía que decir?
0: Arigato, no.
1: No,
0: ¿qué?
1: Arigato, no. Ay, sí, el otro día lo dije al señor del jardín japonés.
0: Pero no vamos a hablar con el jardín japonés, vamos a hablar con
1: Japón.
0: Un ministro de turismo de Japón, ¿no? Que es mexicano.
1: No voy a spoilear. Vieron esas cosas que pasan. Uno le enseñan buenos modales, protocolo, que si vos hablas con alguien de Japón, tenés que recibir la tarjeta de una forma, mirarlo siempre a los ojos, hacer esto, hacer lo otro. Y yo seguí cada uno de esos pasos.
0: Mira vos.
1: El señor no era japonés, era mexicano.
0: Era mexicano, pero era ministro, ¿no?
1: Sí, pero me espancho. O sea, yo esperaba que me dijera que se llamaba Chinguán, pero no.
0: Paco.
1: Era Paco.
0: Paco.
1: No. Acompañarte a Japón.
0: No, realmente van a escuchar el fin de semana. Vamos a empezar a tener una sección de Portal Argentina con pasaporte.
1: Pero bueno, vamos a aclarar que Paco es ministro de turismo de Japón para Latinoamérica. Y bueno, y
0: es mexicano.
1: Es mexicano, pero vivió en Japón varios años.
0: Sí.
1: Y ahí nos pudo.
0: Un genio.
1: Hacer un viaje inmersivo en la cultura japonesa y los vamos a llevar de viaje a Japón.
0: Muy bien. Y también vamos a estar, no sé si este fin de semana o vamos a ir a Uruguay también. Hay varias cositas. Hay muchas cosas. Pero
1: a donde nos lleve el viento.
0: Comenzamos con vacaciones en un minuto. Destino Villa de Merlo en los próximos días. Ahora te propongo...
1: ¿Qué me propone?
0: Antes de ir a Villa de Merlo... Que nos vamos a enterar de cuánto sale, por ejemplo, dentro del grupo Canablaya, quedarte, ¿sí? Con media pensión y te vas a caer de traste, ya vas a meterte en la página web, yo sé lo que te digo, porque hay que reservar rápido. 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Nos vamos a ir a otro lugar. ¿Sabe dónde?
1: ¿A dónde?
0: Desde el Bolsón hasta la costa. Prepárate el Bolsón.
1: Si te gusta. Si te gustan los deportes motores,
0: sí.
1: Y querés participar en una travesía que une montaña con el mar, presta atención a lo que viene.
0: En un ratito acá en Portal Argentina. ¿Querés comunicarte con nosotros? ¿Querés mandarnos un WhatsApp? ¿Querés ya anotarte para participar en vacaciones en un minuto?
1: 11 25 20 60 40 es la vía de comunicación y está habilitada para recibir tu mensaje.
0: Y también podés participar a través, porque vamos a hacer algunos a través de WhatsApp y otros a través de Instagram. Así que el Instagram, ¿cuál es?
1: Portal Argentina, @PortalArgentina, el del triangulito celeste. No aceptes imitaciones.
0: Muy bien, se quedan acá. Esto es Portal Argentina. Estamos en todo el país y vos disfrutás con nosotros cada ratito en este viaje. En minutos hacemos esa travesía desde la montaña hasta la costa, desde el Bolsón hasta... el mar, en un ratito.
2: Es tarde.

0: a dedicarnos ahora a meternos de lleno en una carrera que se las va a traer. Vamos a hablar con José Luis Bartolini, Patagonia Ride 4x4 es la empresa, y nos vas a contar toda esta carrera que cuándo comienza.
1: ¿Cómo estás? Esto empieza en, no tenemos la fecha definida, pero es en la segunda quincena de abril. Eso está confirmado. Tuvimos que trabajar mucho con los tiempos porque hay un tema de impacto ambiental en el cual somos muy cuidadosos, y en esa época de abril, digamos que no molestamos a nadie. Las especies están tranquilas.
0: Bien, esta carrera parte desde el Bolsón, ¿y dónde termina?
1: Esta carrera parte específicamente desde el Cerro Perito Moreno, la empresa Laderas, 2.200 metros sobre el nivel del mar, y termina en Piedras Coloradas, 5 kilómetros de las grutas, a nivel del mar. Y estamos cruzando, de los cuatro escenarios de Río Negro, estamos cruzando tres: cordillera, estepa y la costa del mar.
0: Esta carrera que aún no tiene fecha, pero que podemos estar siguiendo a través de las redes, supongo.
1: Por supuesto, por supuesto. La idea es que, como es una experiencia nueva, es una carrera basada en el sistema de la regularidad con otros ingredientes. Es una carrera abierta a tres categorías de vehículos. Estamos estrenando la categoría 4x4 Classic, que son camionetas desde el año 75, 1975, hasta el 2005. Y después los contemporáneos, y después le agregamos los UTV. Esos vehículos que se hacen famosos andando en Pinamar, pero en realidad andan por todo el país. Es una carrera de 1.600 kilómetros, 6 días de duración, una noche de campamento, y estamos cruzando la meseta de Somuncurán con todos los cuidados que implica el tema del medio ambiente, pero en un escenario que es particularmente hostil, digamos. Así que esa etapa, que para mí es la etapa más linda de la carrera, es una etapa maratón, sin asistencia. Terminamos a la noche en Conanilleu, una localidad muy chiquitita, casi límite con Chubut, y de ahí después nos vamos al día siguiente a la costa. Esperamos contar con luna llena esa noche, porque está todo estudiado hasta ese detalle, para que sea realmente una experiencia inolvidable.
0: Yo me imagino a los que están escuchando que son fanáticos de estos tipos de competencias y que por ahí tienen ganas de participar y dicen, ¿cómo hago? ¿Cómo me sumo?
1: Bueno, hay que tomarlo con calma, porque el tema de las preinscripciones, yo calculo que vamos a empezar mediados de noviembre. Es una carrera que está fiscalizada por la CDA, la Comisión Deportiva Automovilística del Automóvil Club. Es decir, no es una travesía, no es un... Si bien es para el público amateur, tiene todos los ingredientes de una competencia de nivel fiscalizada por el ACA, lo cual nos da un marco de tranquilidad y de seguridad, con todo un esquema de asistencia, con mucha tecnología. Por ejemplo, parte del equipamiento obligatorio de seguridad es la antena Starlink. Todos los vehículos que participen tienen que tener su antena Starlink. Vamos a atravesar lugares que son absolutamente inhóspitos y no podemos correr el riesgo de que alguien se quede sin conexión. Entonces incluimos ese equipamiento. Y por otra parte, todos los instrumentos de navegación, de orientación, son libres, están permitidos. Pueden ir con calculadora, con neutro, con lo que quieran. No hay límite en cuanto a la seguridad.
0: Es un evento que está debutando en el 2027 en el calendario de competencias, así que quien te dice, pueden formar parte.
1: No, trabajemos juntos, sí, nos encanta esa idea.
0: Muchas gracias, José Luis, y están todos invitados a participar del Patagonia Ride 4x4 este abril 2027.
1: Muchísimas gracias, y vamos a seguir juntos porque va a ser una carrera divertida, los quiero ver ahí.
0: Y vamos.
1: ¿No? Sí. No.
0: Yo no manejo.
1: Bueno, alguien te va a llevar, eso lo vamos a organizar. Claro.
2: Qué bueno esto, atención el Bolsón, ¿eh?
0: Viste
2: muy
0: que
2: bueno.
0: Yo era no mamá, dije no manejo y ya me consiguieron ahí alguien que me lleve. Muy bien, encanta.
2: Le mandamos un abrazo grande a toda la gente del Bolsón que nos escuchan a través de Patagonia Andina, a Diego Conca que está haciendo un trabajo bárbaro para para reposicionar al Bolsón, ¿no? En el mapa turístico fuerte, la gente del grupo del Cerro Laderas también, del Cerro Pedrito Moreno, un abrazo muy grande. Y yo quiero ver, no sé, esto decí que no lo podés hacer caminando, tenés que ir haciéndolo.
0: Te vaya caminando, yo a mí me subo a una camioneta y que me lleven.
2: Pero está bueno, está buenísimo, me encantó, esta
0: noche
2: movida.
0: Noche de luna llena.
2: Noche
0: también.
2: De luna llena, una locura. En un ratito te quedás con nosotros y nos vamos ¿hacia dónde? Hacia Villa de Merlo, provincia de San Luis.
0: ¡Yuhu!
2: Donde vamos a tener el premio de Vacaciones en un Minuto que arranca en unos días. Para participar en Vacaciones en un Minuto, ¿cómo tenemos que hacer?
0: Muy fácil, agarrás el teléfono, nos agendás 11 25 20 60 40, nos mandás un WhatsApp diciendo quiero jugar y en unos días, falta una semana, vamos a empezar a llamar a todos ellos que quieran. Muy animarse bien. A responder las 10 preguntas en un minuto o menos.
2: Muy bien, así que, bueno, bienvenidos todos, 11, 25, 20, 60, 40, podés transformar tus vacaciones.
0: Ya hay uno que ya mandó, llama ya Pelusa, que él está primero.
2: Le mando un abrazo gigante desde Mercedes, nos escucha todos los días. Pelu, querido, abrazo enorme. Y bueno, los que quieran jugar, ya saben, 11, 25, 20, 60, 40. Podés transformar tus vacaciones, gracias a Villa de Merlo y el Grupo Canablaya. Impresionante, todas las actividades que tienen. Ya, en un ratito lo vas a escuchar.
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0: de viajar.
1: Viajamos al tercer microclima del mundo, Romina.
2: Así es, vamos a meternos en las cuatro estaciones, a sumergirnos, mejor dicho.
1: Sí, son cuatro estaciones del año y cada estación tiene una magia especial en el grupo Canablaya. Nosotros lo hablábamos ya esta semana, la que viene en realidad, vamos a comenzar ya.
2: No spoilees, lo vamos a hablar
1: ahora
2: con Santiago.
1: Lo hablamos con Santiago directamente, sí, sí, mi amor, siempre tengo las últimas palabras. Santiago,
3: sí, querida,
1: ¿cómo va? Está del otro lado el director comercial, ¿no?
2: Y eventos.
1: Y eventos del grupo Canablaya. Santiago Trobo, bienvenido a Portal Argentina.
3: Hola chicos, si se oye bien. Sí, un gusto estar hablando con ustedes.
1: El placer es nuestro.
3: Y acá en las cuatro estaciones que están por comenzar, ¿sí? Acá en la Villa de Merlo, en el grupo Canablaya, toda una gran apuesta que estamos haciendo para el 2027.
2: ¿Qué significa o qué es las cuatro estaciones y cómo se van a vivir en los hoteles del grupo?
3: Es la excusa permanente para volver una vez y otra vez y otra vez y otra vez, y cada vez que venís tenés la posibilidad de ir sumando puntos en un pasaporte, uh-huh, donde finalmente, llegando a determinada cantidad de viajes, vos vas a tener la posibilidad de poder elegir el destino en el país donde quieras viajar, y el grupo Canablaya, mira, te va a pagar tus vacaciones en otro lugar.
1: Mira,
3: apostamos,
1: qué bueno.
3: Y buscamos, sí, apostamos y buscamos un gran eslogan que tenía Ushuaia, que era: no nos interesa que haya venido, sino que vuelva.
1: Uh-huh.
3: ¿Sí? Y la verdad es que para eso, más allá de todo el encanto, el tercer microclima, las sierras, los arroyos, al huésped, al pasajero, al cliente, le tenemos que dar la excusa de poder volver a visitarnos. Y precisamente la manera elegida son los eventos, donde hay eventos para todos los gustos, en conexión con la naturaleza, en conexión con la paz, con la tranquilidad. Vamos a hacer el primer evento de las cuatro estaciones para el fin de semana largo del Día de la Virgen de diciembre.
1: Bien.
3: Donde con los pasajeros que estén, ¿sí? Vamos a hacer una manifestación de cuatro días de todas las cosas que se van a poder visibilizar al cabo del año. Vamos a tener especiales de tango, de folclore, de senderismo, de astroturismo. Así, a modo sorpresa, ¿no? Para los que vengan ese fin de semana. Uh-huh. Obviamente cerrando con alguno de los bailes que nosotros hacemos en nuestro salón de eventos propio.
1: Hermoso.
3: Ahí del Hotel Torres, sí, del Sol.
1: Hermoso salón. Sí. Hermoso salón y hermoso flamante salón. Aparte. Nuevito, increíble.
3: Todavía no tiene inauguración oficial. No hemos cortado la cinta todavía.
2: Mira, no. Hay que hacerlo.
3: Todavía no lo hemos hecho. Ya lo vamos a hacer prontito, capaz que sea precisamente para ese fin de semana, con el lanzamiento oficial de las cuatro estaciones desde la Villa de Mar.
2: Y hablando del salón, es un salón en donde uno puede realizar convenciones, donde puede realizar el propio evento, una presentación de un producto, una reunión con un equipo de ventas, esos talleres para fidelizar los equipos de trabajo. Es un buen lugar para también hacer un evento propio.
3: Claro, es un muy buen lugar para eso. Está pensado, en realidad, tiene una capacidad de 450 a 500 personas sentadas en auditorio, con pantalla, con sonido, con iluminación, con unas gradas que hacen de escenario. No es un escenario, es un tipo de módulos, claro, a 40, 50 centímetros de altura. Pero la verdad es que interpretamos que el turismo en la Argentina ha ido cambiando, ha ido mutando, ¿sí? Y precisamente el viajar, por el hecho de viajar a un lugar y decir: ¡ay, qué lindo paisaje! Es como que ya no estaría caminando al 100%.
1: Claro.
3: Entonces tenemos que generar la motivación, la experiencia, el deseo, la capacitación, el congreso. Y para eso nos hemos estado preparando a lo largo del año, como para poder encarar el 2027 con todas las luces, con las cuatro estaciones, con más de 30 eventos al cabo del año, con muchas consultas y algunos contratos ya firmados para hacer congresos, seminarios. Ya está confirmado el Merlo de Cantamérica, que es el tradicional encuentro de coros. Tenemos confirmado otra vez la capacitación de técnicos en refrigeración.
1: Mira.
3: Y ahí estamos dando vuelta con algo de salud, con algo o sea, que tiene que ver con la cardiología, con los visitadores médicos. Estamos trabajando a pleno para tener un 2027 espectacular y darle la solución integral tanto al empresario, a la asociación de profesionales, asociación de profesionales o colegio de profesionales, como así también al turista que busca vivenciar una experiencia diferente.
1: Totalmente, porque el Grupo Canablaya tiene una oferta súper completa, ¿no? Desde que tenés todas las cosas incluidas, como la pensión completa, ¿no? Desayuno, almuerzo, cena, tenés habitaciones de todo tipo, tenés spa, tenés piscina climatizada en invierno, en verano, también, son 5 hoteles.
3: Son 5 hoteles, de los cuales 3 hoteles son céntricos, ¿sí? Torres del Sol, Canablaya, Aires del Bosque. Uh-huh. Y después tenemos, bien al pie de la Sierra de los Comechingones, el complejo Tata Inti y la Herradura Vilas. Tenemos una oferta variada para todos los gustos, y como vos lo decías, tenemos nuestra gastronomía propia, nuestros spa, convenios con agencias de turismo urbano, convenios con agencias de turismo de aventura. Novedades para este verano: vamos a tener buceo, bautismo en las piletas.
1: ¡Qué bueno!
3: Vamos a sacar con Ruth Riding, sí, de Sebastián y Juan. Vamos a tener también la posibilidad de que el pasajero resigne una noche de hotel y pueda vivir la experiencia de dormir en carpa en el medio de la sierra.
2: ¡Wow! ¡Qué bueno!
3: Después de hacer una pequeña cabalgata, y no tiene que venir con nada, solamente con un bolsito.
2: Con las ganas de animarse a la aventura.
3: Con las ganas de, exactamente.
1: Bueno.
3: Así que la verdad es que estamos apuntándole a todos los segmentos, ¿sí? Y el segmento de turismo de reuniones y de eventos es en lo que nos estamos especializando, nos hemos formado y creemos que tenemos productos para todos los gustos en conexión con un ambiente natural y cultural que es realmente fantástico, como lo es la Villa de Merlo. Así que apostando todo para que el turista pueda venir, disfrutar, relajarse, aprender y divertirse.
2: Qué bueno. ¿Dónde pueden encontrar toda la información acerca de estas 4 estaciones? ¿Cómo reservar? ¿Cuáles son los eventos de cada temporada? Y también reservar su estadía.
1: Sus vacaciones, ya. Claro. Aparte, yo sé que tienen muy buenos precios. A nivel nacional estamos hablando de precios muy competitivos y con todos los servicios.
3: Y mira, nosotros en principio tenemos nuestras redes, @ Grupo Canablaya, y después tenemos una gran página web, www.grupocanablaya.com.
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3: 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Gracias. 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Y por otro lado, para que te des una idea, la accesibilidad que nosotros estamos manejando para enero y febrero, la habitación doble con desayuno y cena sin bebidas, más las actividades de aquagym, las fiestas, las caminatas que tenemos programados a partir de los técnicos en recreación, uh-huh, estamos hablando de 60.000 pesos por día por persona.
2: No,
1: ¿en serio? No. ¿Media pensión?
3: Por día por persona.
1: ¿Media pensión?
3: Media pensión, desayuno y cena. Desayuno y cena.
2: No sé qué estás esperando. Yo pero que es vos.
1: Es lo que te sale ir a comer a un restaurante y ya tenés el alojamiento, tenés todo.
2: Yo que vos entro ahora a grupo canablaya.com.ar, hay un botoncito ahí que dice WhatsApp y empiezo a reservar mi habitación antes que se la ocupe otro, te digo.
1: Muy bueno.
3: Totalmente, hay que reservar ya, cosa, ahora, ya. Y encima, tenemos el convenio con NE, Naranja X,
1: sí.
3: En 6 cuotas tiene interés, y convenio con el Banco Nación en 12 cuotas sin interés. O sea que
2: ahí te estamos perdiendo.
3: Todas las facilidades.
1: Ahí te recuperamos.
3: ¿Me estás perdiendo?
2: Sí,
3: ahora ahí me recuperaste. Ahí bien, perdón.
2: Dijo, con Naranja X. Tres cuotas sin interés. Y con Banco Nación, 12 cuotas sin interés. 12
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1: Qué bueno.
3: O sea, la alegría no es solo brasilera.
2: No.
3: La alegría se vive en el tercer microclima del mundo.
1: Qué bueno. Pero realmente...
2: Sos el capitán, sos la nueva Goat.
1: Pero, Santiago, realmente son muy buenos precios. 60.000 pesos por persona. Estamos hablando... con media pensión, con un desayuno como el que hay.
3: Desayuno continental.
1: Sí,
3: claro, un desayuno continental tipo buffet,
1: sí.
3: Donde le estamos incorporando también los huevos revueltos, el fiambre.
1: Sí, sí, es un desayuno almuerzo.
3: Un desayuno almuerzo.
1: Más o menos.
3: Porque y después la media pensión. Claro, y después la cena. De menú de tres pasos, entrada, plato principal y postre, ¿sí? Son siempre menúes fijos, exceptuando que haya alguna persona que diga yo soy diabético, yo soy celíaco, claro. Pero son muy buenos menúes que la gente queda muy conforme y a eso también le sumás lo que tiene que ver con la fiesta, eventos o en la confitería propia del hotel. Las caminatas, el aquagym, el yoga, o sea, son todas actividades que están incluidas dentro de la tarifa.
1: Muy bueno, muy bueno. Bueno, grupocanablaya.com.ar. Y ya vamos a jugar a vacaciones en un minuto y Grupo Canablaya le va a regalar a quien conteste las 10 preguntas. Una de ellas puede estar en la página web de grupocanablaya.com.ar y está buenísimo que lo sigan aparte, ¿no? Hay que seguir a Grupo Canablaya porque con estos, con lo que son los hoteles, que están buenísimos, con todos los servicios, con media pensión, 60.000 pesos por persona, desde 60.000, es realmente...
2: De otro planeta.
1: De otro planeta.
3: Muy accesible.
1: Estamos
3: muy accesible.
1: Estamos hablando de un hotel en pleno centro.
2: Escucha, hoy veíamos que para ir a ver al Papa te querías quedar una noche en Luján y una habitación, una, salía $4.000.
1: Hasta 6.000 habían.
2: Había hasta, y una casa 16.000 a un kilómetro de la plaza. $16.000. Imagínate, te vas todo el verano a Grupo Canablaya, no cocinas, no lavas la ropa, nada.
1: Todo incluido.
2: Nada.
3: Pasar todo incluido todo el verano acá con esa plata.
2: ¿Cómo?
3: Y lo mirás por televisión al Papa, si querés.
2: Sí, también.
3: Pero nada, realmente el Grupo Canablaya está haciendo un esfuerzo muy grande, muy, muy grande, para... llegar a la clase media, a la clase media alta, a aquella que tiene la posibilidad de viajar y darle la opción de poder competir, que no todo es exterior, no todo es en el extranjero, y generando buenos productos de calidad, buen servicio, buena infraestructura, buenas comidas, buenas actividades, podemos llegar a tener un producto de muy alta gama, a precio muy, pero muy accesible.
1: Me encantó. La verdad, para tener en cuenta, Santiago, muchísimas gracias. Y también, en nombre de todos los oyentes de Portal Argentina, no sabemos cuándo saldrá el ganador, pero ya empezamos a jugar en unos días. Gracias por el premio, porque está buenísimo.
2: Querían jugar, querían viajar y sabemos que ahí en el tercer microclima del mundo van a ser muy bien recibidos.
1: En el grupo Canablaya. Muy, muy bueno.
3: Tu conexión para todos los gustos.
1: Qué bueno, qué bueno. Santiago, te agradecemos muchísimo este contacto para Comportal Argentina y nos estamos viendo prontito, ¿eh? Y ya empezamos a jugar a vacaciones en un minuto con el grupo Canablaya desde Villa de Merlo y para todo el país.
3: Un abrazo, que Dios los bendiga y muchas gracias por el espacio.
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1: Muy bien, ¿escuchaste bien el precio que dijo Santiago sobre lo que sale la media pensión en los hoteles?
2: Por día por persona.
1: Por día por persona. ¿Escucharon bien, no? Desde 60 mil pesos por día por persona.
2: Y con tarjetas del Banco Nación, 12 cuotas sin interés.
1: Sí, y 3 de tarjeta naranja. Impresionante, ¿eh? No se lo pierdan. Es para disfrutar de Villa de Merlo, el tercer microclima del mundo, con media pensión, aparte del desayuno, te puedo asegurar que es...
2: No, pero es que le están agregando huevitos revueltos.
1: De todo, wow. Tenés de todo, jamón, queso, tortas de todo tipo, muy bueno. Bueno, y por otro lado también, la cena,
2: boca.
1: Sí, yo ya estoy pensando en todo, en la cena incluida, o sea, tremendo, por 60 mil pesos. Y nosotros vamos a jugar por un paquete en pensión completa, en vacaciones en un minuto, ¿no?
2: Sí, señor, vas a tener desayuno, almuerzo, cena, el hotel, nada. Bueno. 4 días, 3 noches para que disfrutes a lo grande, como un rey, como una reina.

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7: Es la hora 14, 40 minutos. Temperatura 14 grados. Humedad 78%.
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0: Muy bien, tenemos agenda este fin de semana. Hay eventos en toda la República Argentina. Recordá, nos podés seguir en Portal Argentina en el Instagram. Nos podés mandar un WhatsApp al 11 25 20 60 40. Empezamos la semana que viene o la otra, no sé. Y ya estamos ahí casi listos para vacaciones en un minuto.
1: Y... pero este fin de semana XXL. No es que no dijimos nada porque estamos colgados de la palmera, sino porque dejamos para el final tirarte algunos tips de dónde podés ir y ser turista en tu propia ciudad, depende de dónde estés. Así
0: totalmente.
1: Vamos a repasar la agenda de eventos del país.
0: Muy bien, en Salta, en Rosario de Lerma, están las fiestas patronales en honor a la Virgen del Rosario hasta el 11 de octubre. Ahí en Mendoza, ¿qué tenemos?
1: La Feria del Libro, Juanjo.
0: Abrazo grande.
1: Lo mismo en Olavarría, hasta el 11 de octubre tenemos la Feria del Libro.
0: Muy bien, hasta el 12 en Villa General Belgrano está el Oktoberfest.
1: Besito, ¿sí?, a los amigos de Villa General Belgrano.
0: Abrazo grande para los chicos de Villa General Belgrano.
1: En Belén de Escobar,
0: es para usted,
1: si te gustan las flores.
0: La flor más bella.
1: La flor más bella está ahí en Belén de Escobar con la Fiesta Nacional de la Flor.
0: Muy lindo, en el predio, ¿no?, que es realmente maravilloso. Está la Semana del Vino Torrontés de Altura en Cafayate, en la provincia de Salta.
1: Y si te gusta los sabores y la cocina de autor, Bariloche a la Carta te espera en San Carlos de Bariloche, provincia de Río Negro.
0: Tremendo. En Termas de Río Hondo, en Santiago del Estero, está el Festival Internacional de Folclore Ashpa Sumaj, que son danzas folclóricas, 6.000 bailarines, más de 200 grupos, 23 provincias y 25 países.
1: ¡Toma!
0: En Termas de Río Hondo, en Santiago del Estero, impresionante. Un abrazo grande a toda la gente de Termas.
1: El Congreso Internacional de Revistas Universitarias se da cita en la provincia de Córdoba.
0: Bueno, hay de todo, ¿eh? El Festival Internacional de Literatura en Santa Fe, Expo Bovina en Esquel.
1: En Chubut.
0: Muy bien, ¿eh? ¿Qué más tenemos? La Caper.
1: Se la está perdiendo, la Vea Ferial, sí, hasta hoy, termina hoy a la noche.
0: Así que bueno, un abrazo grande a la gente de Caper.
1: Tenemos el Festival del Ponchito en San Fernando del Valle de Catamarca.
0: Está la Fiesta Nacional del Poncho y el Festival del Ponchito, que convoca en este caso a las infancias de Catamarca en torno a la música, la danza y otras expresiones artísticas. Muy bueno.
1: En la Valle Mendoza está la Copa de las Naciones.
0: Muy bueno, la Semana Negra en Cava, que tiene que ver con el mega encuentro de género literario policial.
1: Tenemos el Festival Nacional del Caballo en...
0: Bragado, provincia de Buenos Aires. Hay de todo, Hay mucho más, Está el Concurso Argentino de Pesca de Surubí en Santa Fe, en Reconquista.
1: La Fiesta Nacional de la Orquídea y la Fiesta Provincial de la Flor en Monte Carlo, Misiones.
0: También Expo Rural en San Luis Capital y el Campeonato Argentino de Parapente en La Rioja.
1: La Fiesta Nacional e Internacional del Caballo en Trancas, provincia de Tucumán.
0: Abrazo grande a la gente de Trancas, a Germán, a toda la familia, a toda la gente de Radio Argentina. La Fiesta Provincial de las Colectividades Las Raíces en Jardín América, Misiones.
1: Y tenemos la Fiesta Nacional del Orando Argentino en Bransen, provincia de Buenos
0: Aires.
1: Donde
0: también nos emiten en Coronel Bransen la exposición ganadera, comercial e industrial. Hay muchos, muchos encuentros este fin de semana largo.
1: En General Conesa tenés la Fiesta Provincial del Agricultor.
0: Esto es en la provincia de Río Negro. General Conesa, Río Negro, Fiesta Provincial del Agricultor. El Festival Monteros de la Patria en Tucumán, en Monteros.
1: Y el Encuentro Coral de Cafayate en Cafayate, Salta.
0: Muy bien, está la Feria de las Colectividades Extranjeras en Presidencia Roque Sáenz Peña de Chaco, donde también nos están escuchando.
1: Y en Aguilares, provincia de Tucumán,
0: también
1: tenemos
0: estamos.
1: La Fiesta Nacional de la Caña de Azúcar.
0: Un abrazo muy grande. El Paraná Malbec en Corrientes y el Festival de Cine de Chascomús, donde nos escuchan también todos los días.
1: Y en Fitzroy, provincia de Santa Cruz, tenemos el aniversario de la ciudad.
0: Muy bien, la Fiesta Nacional del Caballo en Santa Fe, en San Cristóbal.
1: Y la Fiesta Nacional de Artesanos en Bahía Blanca.
0: Hay de todo, ¿eh? Muchas, muchas actividades para este fin de semana largo. En un ratito te seguimos contando. Quédate con nosotros. Esto es Portal Argentina.

0: ¡Qué grande! Leo García, que ayer o antes de ayer estuvo presentando un aniversario de uno de sus principales discos, ¿no? Le mandamos un beso grande a toda la gente que estuvo ahí trabajando con Leo García. Muy bien, ¿qué más tenemos? Rally de Neuquén, en Junín de los Andes. Abrazo grande a los amigos de Junín de los Andes.
1: Espere, que no es que estoy colgada, es que me están pasando lo de las casas, de la noche de las casas de provincia. ¡Epa! Y entonces estoy así como contestando, agradeciendo.
0: Ah, me encantó, muy bueno. Está la fiesta, yo voy contando mientras,
1: ya estoy lista.
0: Peón rural en Monterrico, Jujuy.
1: Y en Tolhuin, donde nos escuchan todos los días, tenemos el aniversario de la ciudad de Tolhuin.
0: Ahí estamos, en Tierra del Fuego. Fiesta Nacional del Alfajor en La Falda, Córdoba.
1: Esto es hasta el 12 de octubre.
0: Sí.
1: La Fiesta Nacional de la Corvina Negra en San Clemente del Tuyú. También lo pueden disfrutar este fin de semana. Y Autoclásica en San Isidro, en el hipódromo de San Isidro. Todos los años se hace para este año. Espero que no les llueva y que la puedan disfrutar. Es la exposición de autos antiguos más grande de Sudamérica.
0: Mirá, impresionante. Y esta me encantaría estar. Vamos a ver si llegamos. La número 22, Embalcarse, la fiesta del postre Balcarce.
1: No, sigas. Se suspendió. Acabo de leer.
0: No sabía que se suspendió. No, me muero. Bueno, abrazo grande a los amigos de Balcarce.
1: No sé qué pasó, pero acaban de anunciar de que no sé.
0: Bueno, muy bien.
1: En Villa Gesell se hace la fiesta de la paella gigante.
0: Sí, vuelve la fiesta de la paella gigante. Abrazo grande a los amigos de Gesell, al amigo Coco, a todo el equipo de Villa Gesell Turismo.
1: Emiliano Feliz. Me mira, yo digo, quiere acordarse. Bueno,
0: me
1: le mandamos un beso porque al final quedamos en encontrarnos y no
0: en
1: lo hicimos
0: no
1: en la
0: lo hicimos, sí.
1: Bueno, me gusta esta fiesta, que es la fiesta del Embellú, la fiesta provincial del Embellú. En El Dorado, sí.
0: Muy bueno, el Festival de la Milanesa en Entre Ríos, en Federación. Un beso grande a toda la gente de Federación, la verdad, una onda bárbara. Estuvimos charlando en la FIT también. Un parque acuático, unas termas, una calidad de la gente hermosa. Bueno.
1: Y también tenemos la fiesta provincial del estudiante secundario en Villa Guay, provincia de Entre Ríos.
0: Vamos para Villa Guay. Bueno, el Rally de los Secretos en Campo Quijano, Salta, que es donde comenzó la construcción del Tren a las Nubes. El Rally de los Secretos.
1: ¿Qué contará esos autos? Dios mío, la fiesta provincial de la torta frita se hace en Gobernador Mansilla, provincia de Entre Ríos.
0: Muy bien. Y la de la integración cultural en Moisés Bilie, en Santa Fe.
1: Y a la gente de Mariano Moreno, en la provincia de Neuquén, les decimos feliz aniversario. Lo celebran hoy 10 de octubre.
0: Muy bien. Mañana 10, hoy es 9.
1: Mañana, perdón.
0: Sintac en Cava, en La Rural. La fiesta del peón rural en Corrientes. Cicloturismo termal en Federación, Entre Ríos. Hay de todo. La vuelta del Via Crucis en Córdoba, en Las Albahacas. Está la fiesta provincial del caballo y la tradición en San José, Misiones. Digo todo así rápido porque se nos va el programa. Regata Internacional El Palmar en Concepción del Uruguay. Una regata internacional hermoso en Concepción del Uruguay. ¿Qué más?
1: La fiesta del Novillito en 28 de julio, Chubut. Y en Suipacha Gourmet, en las localidades de Suipacha, provincia de Buenos Aires.
0: En todos lados nos estás escuchando. En La Peña Dejando Huellas de Córdoba, en Los Cocos. Vivo La Picada en Paraná, Entre Ríos. Abrazo grande de la gente de Paraná también, firme siempre con Portal Argentina. Seguimos con Vino a la Montaña en Neuquén, en San Martín de los Andes. Abrazo grande a toda la gente de San Martín de los Andes.
1: Tenemos el Festival del Queso en General, Viamonte, provincia de Buenos Aires, y la Fiesta Provincial Anual de las Tropillas en Darregueira.
0: Muy bien, la Fiesta del Mate y la Torta Frita en Tres Arroyos, amigos de Tres Arroyos que también nos escuchan en la provincia de Buenos Aires.
1: Y Expo Conciencia y Energía Uritorco en Capilla del Monte, provincia de Córdoba, el 10 y 11 de octubre.
0: Prepárate porque llega el Harlem Festival. Es reconocido como uno de los más conceptuales de la Argentina. Desde el 2018 hasta hoy se vienen haciendo en Santa Fe de la Veracruz, 10 y 11 este fin de semana.
1: Y tenemos la Copa Cable Carril en San Agasta, que es pueblo elegido o postulado, mejor dicho, para los pueblos más lindos del mundo, en La Rioja.
0: Y los amigos de Cura Brochero, el desafío Cura Brochero, en Villa Cura Brochero 10 y 11, que ya está el camino del Cura Brochero y está hermanado con el Camino de Santiago. Tenés que ir llenando y poniendo la estampilla. Está muy bueno.
1: Y si estás en la ciudad de Buenos Aires, no te pierdas la Feria Francesa, una nueva edición en Plaza Francia.
0: Muy bien, esto es Portal Argentina en todo el país.

0: Slowly, decía Luis Eduardo Aute, y así cerramos esta edición de día viernes. Prepárense, se viene vacaciones en un minuto. Te contamos un montón de cosas para hacer de agenda. El fin de semana vamos a seguir.
1: Vamos a seguir viajando por todo el país. Y también, tengas tu pasaporte al día o no, te vamos a llevar de viaje a algún rincón del mundo.
0: Así que bueno, gracias a todos por estar. Muy buena vida. Esto fue Portal Argentina. Abrazo y gracias a todos los que nos escriben y todos los que ya están queriendo participar, que arrancamos desde abajo. Los primeros llamados van a ser desde los primeros. Así que mandanos. Quiero jugar al 11 25 20 60 40. Chau, chau. Buen fin de...
1: Chau.

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0: que hoy? ¿Qué van a querer? Cuéntenme, vamos. Quiero data, quiero todo, vamos. Dale, dale, dale, dale, chetos. Chetos mal, vamos, vamos.
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2: ¿Cómo los quiero? ¿Cómo los quiero? No, los quiero completo nada más. No, no, nada de... No, no, tranqui. ¿Qué? Semana pirotécnica, caramba. ¿Qué? Hola, ¿qué tal? ¿Cómo estamos? ¿Cómo los encuentro en este nuevo capítulo de Lo que hay que escuchar, caramba? Bienvenidos a todos. ¿Estamos bien? ¿Estamos como estamos? No, vamos a pedir nada más acá, tranqui, ¿sí? Ahí está, esto es así. No, vamos despacio, chicos. Fue una semana, mira, el fin de semana este que viene, así como que tenés un changüí como para relajar, aprovechalo. Exprimilo al máximo.
3: Hola, Susana.
2: No, no vino Susana hoy. No, no, no está Susana. Bienvenidos a todos. ¿Qué pasó acá? ¿Qué es eso? ¿Qué es eso? ¿Hay algo acá acaso? No, no están pasando cositas raras acá. A ver, ¿estamos todos bien? Creo que sí, estamos todo bien. Bienvenidos. Lo que hay que escuchar es un viernes. Es un viernes por aquí. Bien, ¿todo bien?
4: ¡Holis! ¿Cómo estás?
2: Todo tranqui. Bueno, estamos arrancando. Buen día, buenas tardes, buenas noches. Por supuesto, porque este es un programa federal que sale en muchas emisoras de la República Argentina en horarios diferidos. Sale a la mañana, sale a la media mañana, sale a la siesta. Después de la siesta, sí, cuando están todos dormiditos, así los agarro, y después en la noche. Por eso mismo saludo, buenos días, buenas tardes, buenas noches. Aclarada la situación, claro. Ayer estuvimos rumiando en voz alta. ¿Qué jueves, no? ¿Qué jueves? Hay veces que se hace muy difícil encontrar algo terrenal para anclar, ¿no es cierto? Porque el hecho de la mente, a veces cuando uno está con esto, con lo otro, que tiene que editar, grabar, crear, es como que es muy difícil anclarse en lo terrenal. A veces es como que uno vive en la nube. Está ahí, chicos. ¿No te pasa a vos eso? Que es como que ya va, no sé si es automático, ¿no es cierto? No sé si ya estamos así como pseudos humanoides ya. Pero es como que hay veces que se hace muy complicado así como bajar, ¿verdad? Bueno, aparentemente pensar una sola vez no nos alcanza y necesitamos darle 15 vueltas a la misma idea hasta dejarla ahí irreconocible, o ya no sabés ni lo que estás pensando. Pero bueno, basta. Hoy cambiamos la frecuencia, es viernes, estamos acá y tenemos un fin de semana largo que nos espera del otro lado. Ahí a pasitos nada más. Vamos a tener unos días para dormir un poquito más, quizás. Aplazamos la alarma, ¿sí? Para aquellos que se levantan temprano para trabajar, para llevar a los chicos a las actividades y demás. Creo que podés aplazar un poquito más. Comer algo rico sin estar ahí tan contando los minutos. Ver gente, por favor, veamos gente. O no ver absolutamente a nadie, que también es un planazo. Yo, mira, creo que un día me voy a... Así, va a ser un ostracismo total. Un día al menos, déjenme un día, ostracismo. Bueno, para salir, quedarse, pasear o convertir el sillón en nuestro destino turístico favorito. Dale, pero antes de todo eso, tenemos que estar aquí. Bien, estamos en el aire. Tenemos que cerrar esta semana como corresponde. Y la mejor manera es con música, por supuesto. Sí, ¿qué pensabas vos? ¿Qué? Claro, ¿viste? Cuando dijiste ¿qué? Eso. El permitido. No sabés cómo lo extrañé durante la semana. El permitido de este fin de semana. Así que acomódate, subí un poquito el volumen y deja que la cabeza descanse un poco, ¿sí? Que de pensar ya se ocupó bastante. O sea que esto es lo que hay que escuchar. La compañía de todos los días, la música que nos encuentra y las ganas de arrancar este viernes como si ya tuviéramos un pie en el fin. De vamos, arriba, let's go. Go, dale, que la semana no se termina sola y nosotros tampoco nos vamos a despedir sin hacer un poquito de ruido. Arrancamos, andiamo con lo que hay que escuchar, vamos.
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8: Es la hora 15, 27 minutos. Temperatura 14 grados. Humedad 77%.
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0: Muy bien, lo que estábamos escuchando era para bailar. Para bailar un poquito. Nunca me sale el nombre de este ser de luz. ¿Cómo es el de Píntame tu sonrisa? Y hay algo en tu cara que me fascina. Elvis Crespo, ahí está. Tengo que hacer todo ese recorrido mental para que me salga el nombre de Elvis Crespo. ¿Qué pasa contigo, Elvis Crespo, que no me sale tu nombre? Ok. Bueno, ¿vieron que ya está funcionando el emoji? Lo tenemos. Es súper tierno de lo que es Muse, ¿no? Que Instagram ha comenzado a desplegar Muse, la nueva inteligencia Muse de chocolate. Qué rico, caramba. Bueno, la nueva inteligencia artificial de Meta que promete ir más allá de responder preguntas. ¿La vieron? Yo sí, ya lo tengo en realidad. Seguramente ustedes también. En lo que es el Instagram, cuando vas a enviar algo, permíteme un segundito. Creo que sí. A ver, lo estoy haciendo ahorita mismo en vivo y en directo. A ver, vamos a agarrar esto. Vamos a utilizar esto como... A ver, lo tengo. Y también en WhatsApp lo he visto, chicos. Sí, de verdad les estoy hablando. A ver si vamos por aquí. El bichito. Sí, el mus. Por aquí está. Bueno, bien, también en lo que es el WhatsApp, por aquí. No he entrado a chequear bien cuál es, digamos, la... No sé, la... A ver... ¿qué es lo que se puede hacer con él? No he tenido tiempo, digo, pero sí lo he chequeado y ya te aparece en lo que es el Instagram, ¿vale? Bueno, bien, por aquí estamos. Entonces sí dice que Instagram ha comenzado a incorporar funciones basadas en este nuevo ajuste, ¿sí? La nueva generación de inteligencia artificial desarrollada por Meta. La tecnología fue creada para ir más allá de simplemente responder preguntas y, según la empresa, puede ayudar a ejecutar tareas, organizar proyectos y transformar objetivos en planes de acción. No sabes lo que me podría llegar a ayudar en cuanto a la automatización. Eso es genial, ¿no? Bueno, Muse forma parte de la nueva estrategia de Meta para crear una inteligencia artificial más integrada a sus aplicaciones. La tecnología ya impulsa diversas funciones de Instagram, incluidas herramientas de creación y edición de contenido Muse Imagen. Por ejemplo, se utilizan más de 30 efectos de inteligencia artificial para las historias. Las historias de Instagram, ahí va. La propuesta de este nuevo agente es permitir que el usuario dé una instrucción y deje que la inteligencia artificial lleve a cabo las distintas etapas de la tarea. Según Meta, Muse puede trabajar con aplicaciones conectadas, consultar información, organizar citas e incluso ejecutar acciones específicas en nombre del usuario, siempre dentro de los límites de los permisos concedidos. Fíjate los permisos que concedes, porque después resulta que te querés agarrar la mente. Sí, decís, ¿en qué me metí? ¿Qué es lo que está haciendo? Ojo, porque tenés que concederle permisos, vos pones los límites. Hasta el momento te permite poner vos los límites. Hasta el momento tenemos esa falsa ilusión que controlamos, ¿vale? Controlamos las redes sociales. O sea, ojo, nada más. Porque vos decís, es tan simple, es tan lindo, y en cuanto a creación de contenidos y demás, y sobre todo cómo se está utilizando ahora las redes sociales, los contenidos, proyectos y toda esa situación, obviamente que te facilita. Te va a facilitar, sí, pero ojo con los permisos que concedes, ¿vale? Sí, solamente eso, nada más. Bueno, simplemente Meta también afirma que Muse se desarrolló incorporando funciones orientadas a la privacidad y la seguridad. El usuario puede elegir qué aplicaciones conectar y qué permisos otorgar, además de tener la posibilidad de modificar o revocar dichos accesos posteriormente. Bien, bueno, a usarlo, a utilizarlo con responsabilidad. ¿Está claro? Sí. Bueno, ahí está. Yo ya lo tengo. No lo he entrado a chusmear aún. No he visto nada aún, pero sí sé que lo tengo porque vi el bichito acá de Mos, que es súper tierno. Es muy tierno. Bien, bueno, vamos a seguir, ¿les parece? Bienvenidos a los que se van sumando del otro lado.
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1: Muy bien, por aquí estábamos escuchando a Belle, y ¿qué era? Ya no tengo ganas, ya no tengo tiempo, ya no quiero saber nada. Nampa básico junto a Belle, hasta aquí llegué. Ahí está, era algo de eso. Sí, era como de, ahí, hasta acá estoy, poné límites.
2: Sí,
1: poné un poquito de límites, yo no sé vos, pero yo ya estoy.
2: Te escuché clarito.
1: Claro, hasta acá llegué, hasta acá llegó mi amor. Esto, sí. Nada más. Bueno, info, por aquí Bad Bunny debutará como locutor de radio en el GTA 6 al frente de la emisora Cocoteo FM. Por su parte, Lana del Rey también y su esposo Jeremy liderarán la estación del country rebelde Backcountry Radio. Rockstar Games se aseguró de que las radios sean un lujo. Bueno, allí entonces también tenemos a Bad Bunny y Lana del Rey, que liderarán las estaciones de radio del GTA 6, fusionando la música con los videojuegos. ¿Qué tal? Info cortita aquí en Lo que hay que escuchar. Seguimos.
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1: Muy bien, estábamos escuchando a esta chica, sí, a esta chica que es Taylor Swift, sí, a la Ser de Luz por estos lados, mientras estoy saludando por aquí a la gente de FM Abbott en 93.9 en Monte, provincia de Buenos Aires. Estamos en FM News 100.1 en Rosario de la Frontera Salta. ¿Dónde más? Nos escuchás en FM del Lago 99.9 en Puan, Buenos Aires. ¿Sabes qué? ¿Sabes qué? 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Además, ¿sabes qué? 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Además, ¿sabes qué? 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Sí, pues, ¿qué te gusta? Ahora ya me has antojado de comer ensalada, arroz con leche y dulce de leche. Arroz con leche y canela también va. Siempre va. Sí, es verdad. Siempre es más rico lo que sabes que no podés comer. Joaquín, tenés toda la razón. Tenés cuando. Es como cuando. No, no, y vos que decís sí, sí. Te dicen no, no, y vos que decís sí. Ahora, si te dicen sí, dale, vos decís no, no, ya. ¿A poco ni quería? ¿No? Sí, esto es así.
2: No, no, no, no, no.
1: Esto es así. Sí, sí, estás el permitido, por ejemplo. Bueno, un beso enorme para la gente que está en Thiers también. Sí, ahí. Hola, Juan, ¿cómo vamos? ¿Tutu band? ¿Tutu local? No, no, no, son muy divertidos, son muy divertidos a través de las redes sociales. A ver, quedaron un par de mensajes con respecto a los placeres culposos que estuvimos, no recuerdo ya qué día estuvimos en las redes con esa consigna, ¿vale? Bien, bueno, ahí está. Me pasa lo mismo que a vos, Negra, dice, eso de estar con 1000 pensamientos en la cabeza y no hago nada. El tema es cuando tenés 1000 pensamientos en la cabeza, Caro, y tenés que seguir haciendo las cosas. Claro, eso es el tema. Yo creo que ahí está. Porque de otra manera dejaste, vas con los pensamientos, pero tenés que cortarlo de alguna manera. Por eso te digo, tenés que como cortar. Venís rumiando un pensamiento, tenés que pensar automáticamente en otra cosa. Tratá de hacer otra cosa que te ancle. Claro, y así dejás ese loop así en tu mente, de verdad. Sí, hay veces que no encontrás, que es lo que decía hoy al inicio, no encontrás ese anclaje que te hace parar un poco y decís, ok, vamos por acá. Bien, bueno, un beso enorme para la gente que se va sumando a través del Facebook con las fotos por aquí. Hola, Amado. También a Dani, también a Juan. Estoy saludando a Ceci, estoy saludando a Adriana, estoy saludando a Triana, no Adriana, a Triana. ¿A quién más? Estoy saludando a Perla. Hola, Perla. Bien, bueno, con mate, dicen por acá. Toda la semana pasado por agua. Acá también. Hubo un par. Sí, sí, sí, hubo unos días así bastante, bastante compli. Compli. Pero bueno, hay que darle para adelante. ¿Qué va a hacer? Se viene el fin de semana largo, chicos. ¿Qué vas a hacer? ¿Ya tenés planeado la escapadita? ¿Te podés escapar? ¿No podés escaparte porque no te da el cash? No, no, no hay manera. No, no. O trabajás también, esa es otra. Mira, me acomodo el mate como para seguir charlando, imaginándome que te tengo enfrente y estamos en esta ida y vuelta en lo que hay que escuchar. Bueno, tengo más info para estar compartiendo. Tengo más info para contarte en este nuevo segmento de lo que hay que escuchar. Pero antes necesito tomarme este mate porque si no se me enfría. Y queda muy feito, ¿vale? Así que vamos con un tema mientras yo tomo el mate y después volvemos, ¿te parece? Buenísimo, vamos.
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1: ¿Cómo nos vamos preparando para este fin de semana largo? ¿Hay cosas para hacer en tu ciudad, allí en tu localidad? Seguramente sí, ¿no? Hay un par de propuestas como para relajar, para la familia, para la pareja, para el conviviente, para el grupo de amigos, para algo, ¿no es cierto? Debe haber un par. Si quieres contarlo, lo puedes hacer a través de la línea de contacto por aquí. Escucha.
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1: Ya vamos a estar sorteando. No, mentira, no estamos sorteando nada. No, ¿lo pensé o lo dije? Lo dije. No, lo pensé. No sé. Bueno, en fin. No, no vamos a sortear nada. No, no, no, porque eso es otra cosa que... No, no, no, no, no. Estábamos hablando sobre un café. Sí, sí, sí, para regalar un café, pero no. No, no, no, no. No sé si se lo merecen. No sé, no. No sé si se lo merecen. 3446-313250 es la línea de contacto por aquí. Ya vamos a seguir saludando a las emisoras que están junto a lo que hay que escuchar también. Cerrando esta nueva semana, chicos. Ahora sí, el miedo se apoderó de mí. Sí, sí, ahora sí. Si antes estaba ahí como que dubitativa era la palabra. Ahora me entienden que fue una semana pirotécnica, pero muy copada, pero pirotécnica, copada, pero pirotécnica. Bien, bueno, ahora sí, si estaba dubitativa con el tema de que si tengo miedo, pongo modo paranoica o no, esto creo que me termino de... Sí, vamos a poner ese modo. China avanza con su sol artificial. Terminó el imán superconductor más grande del planeta para fusión nuclear. Modo paranoica ahora, sí, tal cual. El sueño de Burns de los Simpsons se hizo realidad. Sí, lo está haciendo China. China acaba de dar un paso enorme hacia lo que muchos llaman energía ilimitada. El país completó el imán superconductor más grande del mundo para fusión nuclear. Pesa 582 toneladas y mide 21 metros de largo. Es una pieza clave para esta tecnología, conocida como sol artificial, que intenta reproducir en la Tierra el mismo principio que alimenta el sol para extraer energía. La fusión nuclear es una de las grandes apuestas energéticas del siglo. A diferencia de otras fuentes, busca generar energía a partir de una unión de átomos, y los imanes superconductores son fundamentales para controlar las condiciones extremas que requiere el proceso. Por eso, eso es un avance a escala. E importa, cada hito de ingeniería acerca la posibilidad de una fuente de energía mucho más potente. Bien, bueno, nos van a hacer volar a todos. No, perdón, no, no, no, se activó rápido. Activé rápido el modo para... No, sí, nos van a abducir quién sabe a dónde. Mi Dios. Bueno, ok. En Spider-Man lo hicieron y no salió bien. No, se lo terminó comiendo. Chupaba todo. Una cosa de no creer, sí. ¿Recuerdan? En Spider-Man. ¿No? Ok, bueno, fíjate. Bien. ¿Vos también vas a activar el modo paranoico? Vamos, innovación tecnológica.
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1: Es la hora 16, 35 minutos. Temperatura 14 grados. Humedad 78%.
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0: Brian, ¿acá qué dice el tema? ¿La abuela con diabetes dice en un momento?
1: Todas las joyas con diamante, dice. ¿Cómo va a decir la abuela con diabetes?
0: Ay, estoy escotillada, te juro. ¿Se escuchó? La abuela con
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3: Muy bien, luego de la música seguimos aquí a través de lo que es el arroba lo que hay que escuchar y en bajo okay, arroba la magia está en el aire, disfrutando de lo que es este viernes, señores y señores. Ahora sí, momento de ir a un par de mensajes que van llegando a través de la línea de contacto de lo que hay que escuchar, por supuesto, ¿de dónde más? 3446-313250, línea de contacto, por allí estamos. A ver, dice, buen día, por fin, dice, por acá te escribo, necesito que sean las 6 de la tarde, urgente. Estoy tomando mate en el laburo. Dale, ¿por algo en especial las 6 de la tarde? Quiero saber. A ver, dice, hola gente, preparando el mate y despertando. ¿Me podés pasar algún tema bien arriba? Dice, un beso enorme, Diego. Hola, Diego, ¿cómo estás? Hola, Maru. Hola. Quiero salir del trabajo, dice, y disfrutar de este fin de semana. No me hablen, no me llamen, no existo. Hasta el martes. Ja, ja, ja. Qué copado. Felicitaciones, de verdad te felicito. Hasta el martes. Estamos ahí. Consulta seria para la encuesta. ¿La gente que pone 5 alarmas se despierta con la primera o vive engañándose como yo? Se engañan todos. Todos se engañan. Sí. A ver, dice, hola, Negri, ¿cómo estás? A ver, quiero que llegue el fin de, dice, tengo visitas en mi casa, viene mi mamá. Ay, ella quiere... Quiere que la mimen un poquito. Ay, bueno, mándame un... A ver, el nombre de tu mamá. Deli, a ver. Hola, ¿todo bien? Por acá, escuchándote. Dice, quiero algún tema de Airbag, si puede ser. Besotes enorme, buen programa. Muchísimas gracias. María dice, buena vibra. Hola, genia. Hola, ¿qué tal? Hola, acá en el negocio desde temprano. Ya es la tarde, dice, te estoy escuchando. ¿De corrido? Dice, me estoy preparando para el fin de largo. Ahora falta que entren clientes. Vamos. Que entren clientes, decime la dirección que nos vamos todos, dale. Te escucho mientras salgo de compra. Ay, qué lindo, ¿me compras algo? ¿Me traes un chocolate, por favor? Amargo al 70%. Ay, ella pedía un montón. Bueno, está bien, no pido tanto, al 60%. Ok, dale. Ya me estoy tentando con cosas que no necesito. Hola, ¿cómo te llamas? María, te dicen a vos. ¿Viste esas volucompras que están geniales? Te levantan el ánimo, te levantan las ganas. Bueno, a ver. Dice, ¿me pasás algún tema lindo? Besotes, negra. Hola, besotes para vos también. Algunos de los mensajes que fueron llegando a través de las diferentes líneas de contacto. ¿Seguimos? Andiamo, vamos.
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0: Muy bien, lo que estábamos escuchando era a Coti y 50 horas, una de las últimas colaboraciones y reversión de este tema. Bien, estoy saludando a la gente de FM Milenia 101.7 en Concepción, Tucumán, en FM Dale 107.7 en Formosa Capital, en Radio Líder 101.5 de San Julián, Santa Cruz, en Aries 103.7 más en Gualeguay, Entre Ríos, en Omega Radio 103.9 en San Clemente del Tuyú, en FM Santa Ana 89.5 en Colonia Unida, provincia de Chaco, en FM 094.5 en Catriel, Río Negro, en San Miguel de Tucumán, en www.lagtradio.com.ar. Estamos en FM Reflejo 103.7 en Sierra de la Ventana, Buenos Aires. ¿Dónde más? En Pura Química Online, en Río Gallegos, Santa Cruz, en San Pedro Online 95.5 en San Pedro Misiones, en Textual Radio en Hurlingham, Buenos Aires, en FM Ahora 98.7 en Puerto Rico Misiones, en FM PSP Radio 88.5 en Villa Urquiza, Entre Ríos, en FM Papagayo 103.5 en Papagayo San Luis, señoras y señores. ¿Dónde más? En FM Radio Ciudad 100.9 en Santa Elena, Entre Ríos. En Radio 2820 en 92.5 en Gualeguaychú, Entre Ríos. En FM Líder 89.7 en Cabiagua, Neuquén. En FM Master 106.3 en Trenquelauquén, Buenos Aires. Señoras y señores, cerramos este nuevo capítulo de Lo que hay que escuchar por aquí, una semana donde tuvimos absolutamente de todo. Bien. Seguimos a través de las redes sociales, a través del arroba lo que hay que escuchar y un bajo ok, arroba la magia está en el aire, Thiers, Facebook y demás, TikTok también, por allí andamos siempre conectados, ¿sí? Mi nombre es María Minio, a disfrutar de este fin de semana largo para algunos, para otros, bueno, ya van a tener revanchas y toca laburar. Y será hasta el lunes. Besitos para todos, buen fin de, disfruten, descansen, coman rico, beban sabroso. Será hasta el lunes. Chau, chau.
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Hola, ¿qué tal? Muy, pero muy buenas tardes. ¿Cómo andan, amigos? Aquí estamos comenzando la tarde joven de la radio 2026, temporada número 28, a través de Digital FM, la radio de Empalme para todo el mundo. Hola, ¿qué tal? Muy, pero muy buenas tardes. ¿Cómo andan? ¿Todo bien? Espero que sea así. Que estamos comenzando esta tarde joven de la radio 2026, temporada número 28, a través de Digital FM, la radio de Empalme para todo el mundo. En otra jornada feucha, ¿sí, no? Con lluvias intermitentes, llovizna, bueno, bastante húmeda la cosa, bastante barrito dando vuelta por ahí. ¿Cómo andan? ¿Todo bien? Bueno, espero que sea de la mejor manera. Nosotros dispuestos a disfrutar dos horas con lo mejor de la música nacional, internacional y latina de todos los tiempos. Lo pueden empezar a programarla aquí en la radio a través de nuestra clásica línea telefónica, mensajito de texto, WhatsApp, Telegram. Seguinos a través de 93.5 para toda la región, vía internet a través de www.fmdigitalenpalme.com.ar. Tarde de día, viernes 9 de octubre de este 2026, en nuestra temporada número 28, aquí en Digital FM, arrancando por supuesto esta tarde. Seguramente tenemos mucha música nueva para presentarte. Dentro de un rato estaremos hablando del tiempo, a ver, parece que continúan las lloviznas, que siguen las lluvias. Cielo cubierto, viento del sur. Bueno, en un rato estamos hablando y la temperatura, que no es demasiado elevada para esta época del año, ¿no? Tendríamos que estar ya en primavera con unos 20 grados de temperatura, pero bueno, por el momento tenemos mucho menos, ¿eh? Así que dentro de un rato estamos hablando del tiempo. Arrancamos la tarde de la radio con buena música dance. Me dicen que sí, algo de lo nuevo. ¿Y arrancamos con qué? Alan Walker con Alien Sick. ¿Será que? In Still Her, para comenzar la tarde de la radio, como siempre, con buena música, dance y algo de lo nuevo que te presentamos primero en este viernes a través de la radio. Quédate, mucha música nueva para presentarte hasta las 7 de la tarde en vivo en la radio de Empalme Digital FM. Esto es la tarde joven de la radio 2026.

Sí, estamos comenzando la tarde de la radio con buena música dancing. Esto es Abamax con Kill Hit para comenzar la tarde de la radio. Como siempre, con buena música y obviamente en este viernes presentándote siempre lo primero, lo que salió recién salidito del horno. Todo esto nuevito, tiene apenas un par de horas, ¿no? Así es. Lo estrenamos aquí todos los viernes a través de la radio en una jornada, como te decía, hace un ratito nada más, con el cielo cubierto. Bueno, parece que va a continuar la lluvia, llovizna. Bueno, vamos a ver qué dice la gente del Servicio Meteorológico Nacional para lo que resta de esta jornada. Lloviznas por la tarde, lluvias aisladas en la noche, una mínima de 10, una máxima de 16 grados que me parece que ni hemos superado, ¿no? Bueno, a ver, mañana sábado, y bueno, sigue todo más o menos igual, no hay ningún cambio casi, Lluvias aisladas en la madrugada, lloviznas en la mañana, lloviznas en la tarde. Hacia la noche mayormente nublado, con una mínima de 11 y una máxima de 17 grados. El domingo mayormente nublado, con alguna posibilidad de algunas lluvias hacia la tarde-noche, mínima 11, máxima 18 grados. Y chusmeamos un poquito hasta el día lunes, fin de semana largo, extra large, así es. Parcialmente nublado en la madrugada en la mañana, mayormente nublado hacia la tarde-noche, con una mínima de 12 y una máxima de 17 grados. La temperatura actual en Lobos en la región en este momento es de 14 grados 4 décimas, la humedad del 80%, la presión 1018.4 hectopascales, viento del sur a 15 kilómetros en la hora, visibilidad normal 10 kilómetros, cielo cubierto en toda la región. En minuto nada más estamos actualizando los datos del tiempo de la hora 17. Te contamos el pronóstico del tiempo extendido para saber qué va a pasar con el tiempo en las próximas horas, en los próximos días. Juntos vamos a disfrutar 2 horas con lo mejor de la música nacional, internacional y latina de todos los tiempos. Ustedes ya pueden programar aquí en la radio a través de nuestra clásica línea telefónica, el 02227-43-2162, el teléfono de la radio. Estamos en el grupo Amigos de Digital FM en Palme Lobos en nuestro Facebook. En Twitter, arroba FM Digital Radio, síguenos en Instagram, estamos en FM Digital en Palme, mandanos un WhatsApp, Telegram, mensajito de texto al 2227-479565. www.fmdigitalenpalme.com.ar, escuchás la radio, te informás si tenés la posibilidad de descargarte nuestra aplicación, llevarnos en tu tablet, en tu teléfono inteligente, en cualquiera de tus dispositivos móviles, a cualquier parte del mundo donde vayas. Y estamos, por supuesto, a través de nuestra clásica frecuencia 93.5, frecuencia otorgada por la Secretaría de Comunicaciones de la Nación, ENACOM. Nuestra sigla distintiva, LRB876, Digital FM, la radio de Empalme y para toda la región. Nosotros continuamos la tarde de la radio disfrutando de muy buena música, más de lo nuevo en esta tarde, por supuesto, en este viernes 9 de octubre de este 2026, en nuestra temporada número 28 a través de la radio. Seguimos con más de lo nuevo. Vamos a escuchar algo primero de algo de lo nuevo de Daddy Yankee, pegadito algo también de Painful con Sion. Así es. Primero vamos a escuchar a Daddy Yankee, algo de lo nuevo antes de la pausa, haciendo Bot. Y luego llega Painful con Sion haciendo Melao.

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5: Estos son los datos del tiempo. Es la hora. La temperatura es de

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1: 17:39 minutos, te vamos a contar el pronóstico del tiempo para el día de hoy. Nos anticipa para lo que resta de la jornada. En la tarde llovizna, lluvias en la noche, una mínima de 10, una máxima de 16 grados. Para mañana sábado está anticipando lluvias aisladas en la madrugada, lloviznas en la mañana y en la tarde. Por la noche mayormente nublado, para mañana sábado una mínima de 11 y una máxima de 17 grados.
0: Estos son los datos del tiempo. Es la hora
1: 17:39 minutos.
0: La temperatura es de
1: 14 grados.
0: Y la humedad
1: 80%.
0: Te ponemos siempre al

los chicos de las pelotas, aquí en la tarde de la radio, haciendo esperar el tiempo. Es una canción del grupo de rock argentino Las Pelotas, lanzada en su disco Esperando el Milagro del año 2003. Esta es una nueva versión, por supuesto, que estamos escuchando. Destaca por su ritmo melancólico y reflexivo. Aborda temas como la paciencia, el paso de los días y la búsqueda de calma en medio de la incertidumbre. Los chicos de Las Pelotas, sonando en la tarde de la radio, por supuesto, en este viernes, con algo de música nueva que te presentamos como siempre. En vivo estamos a través de 93.5, frecuencia otorgada por la Secretaría de Comunicaciones de la Nación, ENACOM, LRB 876, Digital FM, la radio de Empalme y para toda la región. Estamos para todo el mundo también a través de www.fmdigitalempalme.com.ar. Allí podés ingresar a nuestra página totalmente renovada, escuchás la radio, te informás y tenés la posibilidad de descargarte nuestra aplicación, llevarnos en tu tablet, en tu teléfono inteligente, en cualquiera de tus dispositivos móviles, a cualquier parte del mundo donde vayas. Para comunicarte con la radio es muy fácil, ¿eh? 022 27 43 21 62 el teléfono de la radio. Estamos en el grupo Amigos de Digital FM en Empalme Lobos, en nuestro Facebook, en Twitter, arroba FM Digital Radio. Seguinos en Instagram, estamos en FM Digital Empalme. Mandanos un WhatsApp, Telegram, mensajito de texto al 2227 47 95 65.

Los chicos de La Pelota sonando aquí en la tarde de la radio, disfrutando de buena música aquí a través de la tarde joven de la radio 2026, temporada número 28, en este viernes 9 de octubre, donde estamos presentándote, por supuesto, más de lo nuevo, en un ratito nada más, en esta jornada con el cielo cubierto, y parece que va a seguir así la cosa. El viento del sur a 13 kilómetros en la hora, pero bueno, parece que vamos a seguir con las lluvias, al menos en lo que resta de esta jornada, lluvias y lloviznas intermitentes por momento. Además, mañana sábado vamos a tener también una jornada con la madrugada ya con lluvias aisladas y luego lloviznas en la mañana y la tarde, y parece que la cosa recién iría mejorando para el día domingo, pero no mucho, porque parece que puede llegar a haber alguna posibilidad de que el día domingo por la tarde tengamos algunas lluvias intermitentes también. Y la cosa parece que recién, vamos a decir la verdad, ¿no? Así es lo que estamos viendo a través de la pantalla del Servicio Meteorológico Nacional. Recién el lunes la cosa iría mejorando con el cielo parcialmente nublado, mayormente nublado el día lunes, con una mínima de 12 y una máxima de 17 grados. Y después vamos a tener una semanita más corta, con temperaturas que van a andar rondando durante la semana entre los 12 y los 19 grados. 14 grados de la temperatura actual, 79 el porcentaje de la humedad, actualizamos 1018.4 hectopascales es la presión en este momento. El viento del sur, te decía, 13 kilómetros en la hora, visibilidad normal 10 kilómetros, cielo cubierto en toda la región. Nosotros continuamos la tarde de la radio, tenemos mucho todavía para disfrutar juntos hasta las 7 de la tarde. Quédate con nosotros a través de Digital FM, la radio de Empalme y para toda la región, y por supuesto a través de nuestra página web www.fmdigitalempalme.com.ar, donde allí además pueden descargarse nuestra aplicación para llevarnos a cualquier parte del mundo. Podés escuchar la radio, por supuesto, a través de internet. Seguimos con mucho más, le seguimos poniendo buena música y buen ritmo a la tarde de la radio para disfrutar de este día viernes en la previa, en el umbral del fin de semana. Para muchos, fin de semana extra large, XL. Para otros, bueno, esperando el fin de semana para disfrutarlo porque el lunes algunos trabajan. Pero bueno, la mayoría parece que se va a tomar el fin de semana largo y van a disfrutar de lo que se puedan. Pero sí, ¿por qué no? Hay veces que hay muchas opciones, no es necesario a veces estar todo al aire libre, ¿no? Porque sí, se pueden hacer un montón de cosas en casa, programar alguna película, algún juego ahí con los chicos, bueno, varias cosas. Seguimos en la tarde de la radio con más de lo nuevo, le ponemos más ritmo antes de nuestra segunda pausa comercial. Llega KJP haciendo Vete.

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1: Estamos arrancando nuestra segunda hora aquí en la tarde de la radio. Qué buen clásico este, ¿eh? Qué linda versión de un tema de Prince, por supuesto, ¿no? Otro clásico digital que podés escuchar mañana, ¿eh? Como todos los sábados de 22 a 2 de la mañana en Clásicos Digital. 4 horas compactadas con los mejores clásicos de las últimas 5 o 6 décadas. Solo por Digital FM, la radio de Empalme para todo el mundo. La versión de Nothing Compared to You, realizada por la agrupación alemana Chipnotic, fue lanzada, en el año 1990 en su sencillo debut. A diferencia de la balada original de Prince y la famosa versión melancólica de Sinead O'Connor, el grupo alemán transformó el tema en un corte directo de Eurodance con un ritmo acelerado, ¿eh? Así es, muy propio de los inicios de la década del 90. Para la versión y producción de esta canción, la banda utilizó elementos rítmicos y bases de percusión claramente inspirada y sampleadas. Tuvo buen rendimiento comercial en Europa Central, en las listas de Alemania. Alcanzó el puesto número 16 y logró ubicarse todavía mejor en Australia, llegando al top 10. Y otros países, por supuesto, de la región, gracias a su difusión en las discotecas. Este cover dio título y sirvió de puntapié a su primer álbum de estudio lanzado ese mismo año, titulado también Nothing Compares. Un lindo clásico, una versión diferente, ¿no? Que ya estamos acostumbrados a escuchar por Sinead O'Connor, la versión lenta. Fue ganadora de un montón de premios. Hasta el mismo Prince cantó esta canción y no fue tan obviamente relevante como el de Sinead O'Connor. Y esta versión que se escuchó en el comienzo de la década del 90, esta versión Eurodance Pop de Chipnotic. Hasta las 7 de la tarde estamos en vivo a través de 93.5 para toda la región, vía internet a través de www.fmdigitalempalme.com.ar. 022 27 43 21 62 el teléfono de la radio, sino directamente mensajito de texto, WhatsApp o Telegram al 22 27 47 95 65. En un ratito, otro buen clásico digital estará llegando para cerrar este bloquecito. Y tendremos además también el bloque romántico, lento, internacional de recuerdo y música nueva para presentarte también. Así que quédate en la tarde de la radio porque hay muchísimo más para compartir juntos hasta la hora 19. Cambiamos, otro clásico, sí, claro. Los B-52, este Love Shack, para seguir compartiendo lindos recuerdos y clásicos. Que mañana, de 22 a 2 de la mañana, en Clásicos Digital, no te podés perder. Clásico ya de la radio todos los sábados, a través de Digital FM, para recordar buena música. Quédate, en un rato llega el bloque romántico con música nueva, lento internacional el recuerdo y mucha música para compartir en este viernes, donde te estamos presentando, por supuesto, lo nuevo primero aquí a través de la radio. Ahora sí, buen clásico para compartir, dale.

0: estamos dando comienzo al bloque romántico en la tarde de la radio. Me dediqué a perderte, Abel Pintos, esta linda versión, una versión amplia, desenchufada, ¿no? Y con la guitarrita, acompañado, por supuesto, haciendo esta canción que hizo muy popular Alejandro Fernández, el mexicano, ¿se acuerdan, no? Me dediqué a perderte, una muy linda canción.
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0: Que compartimos en el comienzo del bloque romántico de este día viernes, el 9 de octubre de este 2026. Estamos en la temporada número 28. De esta tarde joven de la radio a través de Digital FM, la radio de Empalme, y para toda la región a través de www.fmdigitalempalme.com.ar hacia todo el mundo. 93.5, por supuesto, nuestra frecuencia otorgada por la Secretaría de Comunicaciones de la Nación. El RB876, nuestra sigla distintiva. 022-27-43-21-62 es el teléfono de la radio. Sino directamente mensajito de texto, WhatsApp, Telegram al 22-27-47-95-65. Continuamos en el bloque romántico. En un rato seguimos presentándote más de lo nuevo. Ahora vamos a escuchar el lento internacional. El recuerdo del día de hoy. A esta hora llega a la tarde joven de la radio al bloque romántico esta linda canción de la década del 90. Estamos hablando de The Connells, 74, 75, en el bloque romántico lento internacional. Recuerdo, en la tarde joven de la radio aquí en Digital FM, la radio de Empalme.

0: Qué lindo recuerdo, qué linda canción sonando en la tarde de la radio. The Connell, 74, 75, 74, 75. Es una balada nostálgica del grupo estadounidense The Connell, lanzada en el año 1993 dentro de su álbum Ring. La canción evoca la melancolía del paso del tiempo y las reuniones de exalumnos, inmortalizadas por un famoso videoclip que muestra las fotos de graduación del año 1975 de los miembros de una clase junto a sus rostros grabados en el año 1993. Un lindo recuerdo en la tarde de la radio, 74, 75, 74, 75. Una linda balada, nostálgica por supuesto, de esta banda estadounidense llamada The Connells, lanzado en el año 1993. 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Nuestro teléfono para comunicarse, el teléfono de línea, el clásico 02227-43-2162. Estamos en el grupo Amigos de Digital FM en Palme Lobos, en nuestro Facebook, en Twitter, arroba FM Digital Radio. Seguinos en Instagram, estamos en FM Digital en Palme. Mandanos un WhatsApp, Telegram, mensajito de texto al 2227-479565. Tenemos muchísimo todavía para compartir juntos hasta las 7 de la tarde. Más de lo nuevo para presentarte en este viernes 9 de octubre de este 2026, temporada número 28, a través de la radio. Y nosotros seguimos en la tarde de la radio disfrutando de buena música. Momento de hacer la pausa comercial, pero antes de la pausa comercial vamos a cerrar el bloque romántico de este viernes con más de lo nuevo, una linda versión de la Tana Laura Pausini, cerrando el bloque romántico de este viernes, haciendo Mientes, Laura Pausini, cerrando el bloque romántico.
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0: este viernes,
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0: a través de digital, quédate. Hay mucho todavía, para compartir juntos.
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0: hasta la hora 19, a través de la radio, dale.

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estamos en la tarde de la radio escuchando buena música, lo nuevo de Sheryl Crow, y esto es Pack You Up, ahí sonando en la tarde de la radio, lo nuevo, te presentamos en exclusiva como siempre todo lo nuevo los viernes, los jueves compartimos recuerdos y clásicos, y los viernes te proponemos disfrutar de lo nuevo, recién salidito del horno este lindo tema de Sheryl Crow aquí en la tarde de la radio. Estamos en vivo hasta las 7 de la tarde, 935 para toda la región. www.fmdigitalenpalme.com.ar hacia todo el mundo, y además podés comunicarte con nosotros, interactuar pidiendo buena música a través de nuestra clásica línea telefónica, el 022 27 43 21 62, o si no, directamente mensajito de texto, WhatsApp o Telegram al 22 27 47 95 65. Quédate en la tarde de la radio y mucho más todavía para compartir juntos hasta las 19 en vivo a través de digital hoy en este viernes 9 de octubre de este 2026, temporada número 28 a través de la radio. La

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1: Y continuamos en la tarde de la radio y volvemos a nuestro país, volvemos a la República Argentina para escuchar a los chicos de Córdoba, los cordobeses, que tienen muy buena onda y hacen muy buena música. Estamos hablando de los Caligaris, con algo de lo nuevo haciendo Bolso Gris.

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0: Ahí estamos llegando al final de la tarde de la radio con María Becerra, con Farruko haciendo falsedad para el final. Nos vamos y te vamos a contar cómo va a seguir el tiempo en las próximas horas, en los próximos días. Bueno, para lo que resta de este viernes, algunos chaparrones en la noche, seguramente, dentro de un ratito. Bueno, para mañana es sábado, bueno, lluvias aisladas en la madrugada, lluvias en la mañana, chaparrones en la tarde, luego en la noche mayormente nublado, una mínima de 11 y una máxima de 17 grados. El domingo, te cuento, parece que ahora no vamos a tener lluvias, va a estar el cielo mayormente nublado, porque pronosticaban para el domingo a la noche, ¿no? Así es, bueno, pero por el momento estamos viendo que dice mayormente nublado durante toda la jornada, para el domingo con una mínima de 10 y una máxima de 17 grados.
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0: Y el día lunes, que es feriado, que nuevamente le nombraron Día de la Raza, ¿no? Así es. Bueno, otra vez se llama el Día de la Raza. Bueno, entra un gobierno, le cambia, ¿eh? Y sí, van y vienen con eso. Bueno, pero no importa. El Día de la Raza, el 12 de octubre. Lunes, 11 de mínima, máxima de 17, con el cielo parcialmente a mayormente nublado. La temperatura actual en Lobos en la región, 14 grados, la humedad 77%, la presión 1018.4 hectopascales, viento del sur a 15 kilómetros en la hora, visibilidad normal 10 kilómetros, cielo cubierto en toda la región. Y hasta aquí llegamos con la tarde de la radio, esperando que hayan pasado una excelente tarde junto a nosotros. Muchas gracias a los amigos que se han comunicado, a los amigos que han mandado mensajes. Gracias a vos por estar del otro lado, como siempre, escuchando la radio. Nosotros nos vamos, nos volvemos a encontrar el próximo martes, a partir de las 5 de la tarde, para hacer más tarde joven de la radio 2026, temporada número 28, a través de Digital FM. Se quedan en la gratísima compañía del amigo Juanjo Garón y la máquina del tiempo, el Club Reto, hasta la hora 23.
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0: Nosotros nos vamos, nos volvemos a encontrar el próximo martes a las 5 de la tarde para hacer más tarde joven de la radio 2026, temporada número 28, a través de Digital FM. Recuerden que el fin de semana lo pasan a través de la radio. Así es, mañana arrancamos tempranito con Portal Argentina. Recorremos el país en 2 horas. Tenemos tarde de música nueva con el amigo Mario Goldman y música de más. Luego llega la Negra Minion para hacer lo que hay que escuchar del fin de semana. Y cierra el amigo Juanjo Barone con, cierra la tarde con los más escuchados, los number one del fin de semana, la máquina del tiempo, el Club Retro. De 22 a 2 de la mañana, Clásicos Digital, ya un clásico de FM Digital. Y de 2 a 6 de la madrugada, Trasnoche Dance, con la mejor música dance de todos los tiempos. Nos vamos esperando que tengan el mejor fin de semana de sus vidas. Nos vamos a encontrar el día martes aquí en la tarde de la radio. Un beso grande para todos, los quiero mucho. Excelente fin de semana, a disfrutar, a pasarla lindo. Nos encontramos el martes aquí en la

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2: Hola, bienvenidos. Esto es el Club Retro. Esto es la máquina del tiempo y lo puedo decir con mucha fuerza porque... por suerte es viernes, gracias a Dios es viernes, como aquella película. Señoras y señores, vamos a disfrutar de un programa repleto de buenas canciones, ¿sí? Con clásicos de esos que no se olvidan y mucho, mucho más. Esto es el Club Retro, comenzamos, bienvenidos.

¿Cómo viene todo? Bienvenido, Mano de Piedra. ¿Todo bien? Uy, qué programa que tenemos, estimado, Cuánta gente. La verdad, hay muchos pedidos. Mucha gente que se comunicó con nosotros desde el Instagram, el Club Retro, a través del mío personal, Juanjo Garone también. Gracias, Fabricio. Gracias a Sue. Gracias a Peter. Un abrazo para Charlie. Gracias a Víctor también, que se suman a través de nuestro Instagram, Patricia. Gracias. Gracias por estar ahí del otro lado. Gracias por vivir con nosotros esta edición de día viernes, este 9 de octubre. Un día como hoy, ¿sabes quién nacía? John Lennon. Feliz cumpleaños al cielo. Nacía un 9 de octubre del año 1940. También Jackson Browne. Ayer escuchábamos una de sus canciones, ¿no? You Are a Friend of Mine, con Clarence Clemons. Rod Temperton, quien fue uno de los compositores de Billie Jean y de tantas canciones, también nacía un 9 de octubre, pero de 1949. PJ Harvey y John, el hijo de Lennon, casualmente el mismo día que su padre. Y hablando de John Lennon, un día como hoy, pero de 1985, los fans de los Beatles se reunieron en Central Park, en Nueva York, e inauguraron un monumento llamado Strawberry Fields en memoria de John Winston Lennon. Casualmente, esa ceremonia tuvo lugar en el día en que hubiera cumplido 45 años y fue presidido por su viuda, por Yoko Ono. En los años posteriores al asesinato de John Lennon, que fue en 1980, Yoko Ono colaboró en la conservación del Central Park y con un arquitecto paisajístico, Bruce Kelly, para diseñar ese lugar con el objetivo de convertirlo en una especie de santuario, en un espacio de paz ubicado frente al edificio Dakota, que fue donde vivían John Lennon y Yoko Ono y donde le dispararon, ¿no?, al creador de Imagine. ¿Podríamos comenzar el programa con Imagine, le parece? Este 9 de octubre comienza con John Lennon y este himno.

You may say I'm a dreamer. Podrías decir que soy un soñador, pero no soy el único. Un día como hoy nacía, un 9 de octubre, pero de 1945, el genio de John Lennon. Al cielo, feliz cumpleaños. Y a su hijo John, también, que nacía un día como hoy, pero del año 1976. Tenemos un programón en la máquina del tiempo. Esto es Deacon Blue, ¿no? Real Gone Kid. Qué manera de comenzar con todo esta edición de día viernes.

Real Gone Kid, de la mano de la banda Deacon Blue, con mucha energía este viernes, ya 9 de octubre de 2026, lo vivimos al máximo en La Máquina del Tiempo. Gracias a los amigos que nos escriben a través del Instagram, el Club Retro, gracias a los que nos siguen, nuevos me gusta tenemos, gracias a Lucho Vitola, también a Juli, un fuerte abrazo a todos los que están por allí y que forman parte de nuestra Máquina del Tiempo. Muy bien, Charlie, Fabri Noria, gracias por estar allí también y acompañarnos en el Club Retro. ¡Qué buenas canciones hoy, mano! David Bowie, esto es Young Americans, se quedan con nosotros, disfrutamos de David Bowie aquí.

All right, Young Americans, de la mano de David Bowie en la máquina del tiempo. Hoy es viernes, señoras y señores, celebramos las mejores canciones. ¿Sabes cómo se llama esto? Oh vida, oh life. Hay que disfrutarla, ¿eh? Que se pasa volando. Buena energía para todo el mundo. Desree.

Era Desiree, estabas escuchando este Oh Life. Qué buena manera de comenzar esta edición. Este último día de la semana en la máquina del tiempo, en el Club Retro, celebramos que estamos vivos, celebramos la música y juntos. Mirá, Groove is in the Heart. ¿Se acuerda? Esto es Delight, un tema que bailó todo el mundo. Y que sí, contagia, contagia. Energía positiva en el club.

Era Delight, estabas escuchando Grooves in the Heart aquí en La Máquina del Tiempo, viernes 9 de octubre de 2026, el volumen bien fuerte, mano.

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4: Es la hora 19, 34 minutos. Temperatura 13 grados. Humedad 85%.
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El placer de escuchar a este dúo, Annie Lennox y Dave Stewart, eran Eurythmics haciendo Right By Your Side, una canción alegre de New Wave que tiene también muchas influencias de electropop, cantado por Eurythmics, Annie Lennox y Dave Stewart, editado en octubre de 1983. Y a pesar de ser una melodía bailable y buena onda, la letra lo que busca es consuelo y afecto contra la tristeza y contra la depresión. Porque cuando la depresión empieza a ganar, necesito estar justo a tu lado, dice la letra, ¿eh? Aquí estaba Eurythmics haciendo Right By Your Side, mientras que llega All Together Now, temazo de The Farm, aquí en La Máquina del Tiempo.

Ahí estaba sonando All Together Now, la música con The Farm. En un ratito nada más llega el Rock en tu Idioma, edición de día viernes. Hoy celebramos la buena música, celebramos la llegada del fin de semana. Uy, qué lindo esto. Subí el volumen, déjate llevar.

0: Pura energía de la mano de los Ratones Paranoicos, la banda de Juanse. Estabas escuchando Carol para poner buena energía, para ponerla mejor en esta edición de día viernes, ya esperando el fin de semana. Si querés comunicarte con nosotros, estamos en el Instagram, ahí nos podés encontrar como el Club Retro, como programa, y si no, yo @JuanjoGarone. ¿Seguimos?
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0: Temazo, Los Visitantes, Playas Oscuras.
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Era Man Ray, Hilda Lizarazu, su título sabio. Estabas escuchando Olvídate de mí aquí en el Club Retro. No cambies. Esto continúa. Otro de los grandes éxitos de aquellos tiempos que siguen presentes en este viernes.

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Always the Last to Know. Uno de los temas más exitosos y reconocidos de esta banda, una banda escocesa de rock alternativo, Dilamitri, año 1992. Un tema que habla del dolor y de la amargura de una ruptura en el amor y se centra en la sensación de quedar como atrasado cuando la expareja encuentra un nuevo amor. En este caso, soy el último en enterarme, ¿no? Always the Last to Know, uno de los éxitos de Dilamitri. Qué buena banda, por favor, una banda escocesa. Aquí en La Máquina del Tiempo, en el club, celebramos la música. Edición de día viernes. Aquí estamos en este ya 9 de octubre. Qué barbaridad, cómo pasa el tiempo. Mano de piedra en los controles, ponga play. Depeche Mode, Enjoy the Silence. Señoras y señores, el silencio hay que disfrutarlo.

¡Qué temazo! Heartbreaker, rompe corazones, una balada pop muy bien interpretada con todo el soul de, con todo el alma de Dionne Warwick, lanzada en el año 1982 y fue escrita por los Bee Gees, por Barry, Robin y Maurice Gibb, también en los coros, en este caso rompe corazones, Dionne Warwick, año 1982. Linda forma de terminar la semana, ¿eh? ¿Bailamos un poco de música disco? Dale, absolutamente.

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Ruta 66, el enorme Papo, antes Os para la más du suceso y ahora seguimos acompañándote con las mejores canciones. Ahora música en inglés, pero excelente tema de Guns N' Roses. ¿Se acuerdan de este November Rain, lluvia de noviembre? En este octubre, pero con la energía de los Guns N' Roses, que es como que ya llegamos a noviembre, más o menos nos trasladan a noviembre con toda la fuerza que tienen. Quédate con nosotros, la mejor música siempre acá en la radio.